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0: Colombia y Puerto Rico, con la intención de hacer un éxito mundial. Manuel Turizo, W. Yandel, Yandel, Yandel. 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

0: Saluda a toda mi gente linda de Argentina. Les saluda Ziggy Dad, Daddy Yankee.
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0: Buenas.
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1: 7 de la mañana, 2 minutos. Buen día para todos. 13 grados 6 décimas la temperatura en la ciudad de Buenos Aires. Humedad 94%. El pronóstico para hoy, nublado con lluvias aisladas y una máxima de 18 grados. 40. ¿Qué tal, amigos? Muy buenos días y bienvenida a la primera tanda de madrugadores que arranca tempranito y que elige los 40 para comenzar este día viernes. Lo hemos logrado, hemos llegado al día más bonito de la semana, juntos, con buenas canciones. Eso es lo importante. Te damos la bienvenida a partir de este momento. Cristian Lucero en los controles, Clarice Schin de este lado. Hasta las 13 te hacemos compañía aquí en Arriba los 40.

Primera hora de éxitos, primer bloque de canciones que tenemos preparado para vos en este día viernes 5 de junio. ¿Cómo hemos llegado al final de esta semana? ¿Con pilas o con lo justo? ¿Con la reserva? ¿Viste? Cuando ya el auto te dice, tenemos que cargar nafta, amor. Esa nafta quizás es el descanso, es la salida con amigos de este fin de semana. Cada uno necesita recargar energías de manera diferente. Se viene en esta hora algo de Maná, algo de Abel Pintos, Tini y muchos más. Ahora, Mía y Pedro Capó, te olvidaré.

0: 7 de la mañana, 13 minutos, tránsito tranquilo a esta hora, los principales accesos a la ciudad de Buenos Aires. Es viernes, se nota menos el tránsito vehicular, así que venimos bien hasta ahora, a seguir conduciendo con precaución, concentrados. Es viernes, pero eso no quiere decir que, bueno, tengamos que desconcentrarnos, ¿verdad? Llegan audios y mensajes, me pone muy contenta que desde temprano estén ahí conectadísimos en el 105.5, charlamos en el 11 70 82 105.5 para ver cómo has arrancado tu día viernes. Buen día.
1: Buen día, buen día. ¿Cómo están? Acá yendo al colegio a dejar a Antonella, madrugando con un poco de neblina y festejando que hoy es viernes y hoy es el cumpleaños de mi gran David Bisbal. Así que les quiero pedir una canción de él para celebrar su día.
0: Me
1: que
0: encanta.
1: Tengan un lindo día ustedes y buen fin de semana.
0: Buen fin de semana. Te sumo un mensajito por acá. Dice, hola Clary, soy Nadia de Mar del Plata. Acá trabajando sola, pero siempre con tu compañía. Besos y buen fin de. Y saludamos también a Jere y a Agus, que están desayunando antes de ir a la escuela. Son de Concordia, Entre Ríos, y siempre nos escuchan. Les mandamos un beso gigante. ¿Y vos, desde dónde nos estás escuchando? ¿Cómo has arrancado tu día? Contame, que te leo y te escucho en el 11 70 82 105.5. Pasaban Rihanna y Kanye West con 4-5 Seconds, y los que llegan son Tini y Ulises Bueno, dos amantes.
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0: 7 de la mañana, 28 minutos. Qué temazo este, ¿eh? Para dedicarle a algún amigo o alguna amiga que está saliendo con alguien que no le conviene. Vos ya no sabés de qué manera decírselo. Karol G, Gracie, amiga mía, 13 grados 6 décimas la temperatura en la ciudad de Buenos Aires. Humedad 94%, esta hora nublado y con neblina. Así que los que están manejando con mucha precaución. Para la tarde el pronóstico indica lluvias aisladas. Y esto se va a extender también durante el sábado. A la tarde-noche tendremos lluvias aisladas. Y para el domingo, a la madrugada también. Y para la tarde-noche, chaparrones. Así que vamos anticipándonos un poquito a eso. Llegan audios, llegan mensajes a través del WhatsApp de los 40 11 70 82 105.5. ¿Quiénes arrancan el día con nosotros? ¡Buen día!
1: 40, hola, ¿cómo están?
0: ¿Cómo le va?
1: Francisco.
0: ¿Qué hace, Fran?
1: Me estoy yendo para el colegio ahora. Y les quería avisar que en la autopista Panamericana, uno o dos kilómetros antes de Unicenter, hubo un accidente vehicular. Bueno, bien. Eso. Chao, gracias.
0: Francisco, sos un capo. Contratado, tenemos nuevo reportero del tránsito en la mañana de los 40. Gracias. Nos recontra sirve que nos pasen esa información, porque ustedes son nuestros ojos en la calle, así que está buenísimo. 11 70 82 105 5. Mándanos tu mensaje, tu audio por allí. Llega Joe haciendo End of Beginning.

0: 7:38. Hermoso tema de Abel Pintos para arrancar esta mañana de viernes. Todo de mí sonando en los 40. Y ustedes que se van sumando y somos cada vez más en el WhatsApp de la radio con ese mensajito de buenos días que no puede faltar a esta hora. Hola, soy Julieta de Temperley. Estoy yendo al colegio siempre escuchándolos. Buen fin de para todos, igualmente para vos, Juli. Hola, ¿cómo vas? Soy Romy. Te escucho desde mi trabajo en San Cristóbal, provincia de Santa Fe. Y sumamos uno más. Hola, buen día. Muy buena la programación. Los escucho todos los días. Son mi compañía. Trabajo en seguridad en Pompeya. Saludos, Alejandro, que nos pide que pasemos algo de Tini, que por supuesto, bueno, sonaba hace un ratito con Dos Amantes, pero tenemos muchos más de sus temas aquí en nuestra lista perfecta de canciones para acompañar este viernes. Llega ahora Sebastián Yatra haciendo Energía Bacana.
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0: 7:44. Vamos con info de tránsito. Te comentamos que ha habido un incidente en la avenida Costanera Rafael Obligado, frente a Aeroparque, altura Arribos Nacionales. Así que si vas a circular allí por Costanera Norte, que sea con mucha precaución. Hubo un incidente más temprano en Autopista Oeste, en el kilómetro 30, en sentido a General Paz. Si bien ya quedó liberado, queda...
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2: Buen día. En el marco de las Olimpiadas de Seguridad Vial, la Secretaría de Seguridad presentó la Autoescuela Municipal de Manejo, que va a funcionar en el Motoclub. Ahora presentamos datos sobre el clima.
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2: Húmedo con nuevas lluvias y mejoramientos temporarios, vientos moderados, máxima 16 grados, estamos en 8 grados. Viento del noreste a 8 kilómetros, humedad 94%, la presión 990 hectopascales, el cielo se presenta cubierto, la lluvia, registro acumulado en los dos días, 13 milímetros, 4 décimas.
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2: Para ampliar su producción, Tostex compró lotes en el Parque Industrial. El Colegio Holandés ganó la Olimpiada de Seguridad Vial. Mañana, nueva edición de la colecta anual de Cáritas. Nuevos aportes de los bicis solidarios. Sesionó el Consejo Liberante. Dos listas en la interna del radicalismo tresarroyense. Actividad solidaria de la Peña de Boca. El Senado aprobó el pliego para la jueza Micheli, pero lo debe firmar Milei. También sancionó el acuerdo con bonistas defaulteados en 2001. Arca lanza un plan especial para deudas de clínicas y sanatorios. Murieron Chunchuna Villafañe y José Sanfilippo. Las estaciones de servicio de Shell se vendieron a un grupo empresario suizo. Por decenas de pingüinos muertos en costas patagónicas activan protocolo de gripe aviar. Queman vivos a 4 trabajadores migrantes en Italia. Irán dice que dialoga con Estados Unidos, pero sin avances. Comienza la actividad de la Fórmula 1 en Mónaco.
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2: Tostex compra lotes en el Parque Industrial. Tal cual lo anticipamos ayer, la empresa alimenticia creada por la familia Brucese adquirió lotes en el predio fabril para ampliar su producción. La firma sobre eso se produjo ayer en la municipalidad. La planta de Tostex en el Parque Industrial tendrá 5.000 metros cuadrados, tecnología de punta y generará decenas de empleos. El Colegio Holandés ganó la Olimpiada de Seguridad Vial, organizada por la Secretaría de Seguridad, es para niños de 11 y 12 años. Se realizó en el Polideportivo Carlos Rivada. Combina contenidos sobre seguridad vial con actividades recreativas y competencias entre escuelas. En 2024 participaron activamente 15 instituciones y 300 chicos. Este año se sumaron 20 escuelas con cerca de 500 alumnos participando, señaló Paz López Peralta.
5: Las hicimos más tirando de octubre-noviembre. Pero bueno, nos habían pedido las seños que sea antes de vacaciones de invierno por una cuestión de que los nenes por ahí más a fin de año están cansados. Así que nos organizamos y arrancamos desde marzo a comunicarnos con todas las instituciones. El año pasado participaron activamente 15, independientemente de que hayamos visitado 16. Y este año se sumaron 20, así que tenemos en total 4 más. Y en total más o menos 500 chicos. El año pasado participaron 300, este año participaron 500. Y la verdad es que la convocatoria es hermosa, los nenes se resuman a estas propuestas, porque independientemente de que nuestro fin es que conozcan todas las normas de tránsito, ellos se divierten, juegan, compiten, se juntan a estudiar. Muchos de ellos se han juntado a estudiar. Y la verdad es que es re lindo. También quiero agradecer a todos los equipos directivos de todas las instituciones que se han sumado, a la inspectora distrital que nos dio una mano para poder convocar a todas las instituciones. De las localidades vinieron, convocamos colegios privados, vinieron. La verdad es que yo estoy muy agradecida con todos. Son para los nenes de sexto grado, por lo que tienen 11 y 12 años. Bueno, el tema de los premios, la verdad es que a mí no me gusta la sensación de que nadie se vaya como medio con las manos vacías. Entonces, este año, o sea, el año pasado teníamos 8 bicicletas y 2 televisores, para el primero y para el segundo. Y

0: son los primeros que delatan a los padres. Entonces siempre los controlan con el uso del celular, las velocidades, los semáforos. Son pequeños detalles, pero la verdad es que ellos nos reayudan.
1: Fallecimientos. A los 79 años dejó de existir en Tres Arroyos Marta Luján Navarro, viuda de Pardiñas, casa de duelo Urquiza 46. A la edad de 85 años falleció en nuestra ciudad Marta Esther Wanger, viuda de Rodríguez. En ambos casos, el servicio estuvo a cargo de Celta Sepelios. Mañana, nueva edición de la colecta anual de Cáritas. Será de 10 a 13 horas. Se reciben alimentos no perecederos, ropa y frazadas, dinero en efectivo en sobres rotulados, Cáritas 2026, transferencia bancaria, alias chuecho.banderola.luz. Sede de aportes en la Parroquia del Carmen, Cáritas, Plazas San Martín, España, Italia, Pellegrini, Francia, en la vereda del Banco Provincia y en la rotonda de la terminal. En la entrevista escucharemos parte de la presentación de la colecta que hicieron, entre otros, el padre Mauro y Silvia Ibsen de Cáritas. Dos listas en la interna de la Unión Cívica Radical Tres Arroyense. Se votará este domingo. La lista 15, que es la que representa la conducción del Comité Betolaza, la encabeza Romina Trujillo. La otra nómina, la número 2027, la lidera el funcionario en la Municipalidad de González Chávez, Cristian Ruiz. Nueva entrega de aportes por parte de Bicisolidarios. Lo recibieron la escuela primaria número 12, producto de limpieza y merienda. El Jardín de Infantes 920 del barrio Ranchos de la Virgen de Luján, artículos de limpieza y merienda. Y la escuela de ese mismo barrio, artículos de limpieza y materiales para expresiones artísticas. Sesionó el Consejo Deliberante, trataron temas referidos a la costa tras la ciclogénesis y el servicio alimentario escolar. Actividad solidaria de la Peña de Boca, Garra Genéis, colaborará con la Escuela de Educación Especial 501 y el Jardín de Infantes 911. Será mañana desde las 8:30 horas en la esquina de 25 de mayo y 9 de julio, precisó Guillermo Paniga.
2: Nosotros tratamos de no repetir siempre las mismas entidades, entonces tenemos muchos pedidos. Y tratamos de hacer, el año pasado creo que fue cuatro sí. entidades juntas que hicimos, que gracias a Dios se juntó un montón, pero este año decidimos de dos a la vez por el tema de que para que puedan tener más todavía, ¿viste? Vamos a alargar una hora y posiblemente en agosto hagamos otra y después hagamos otra en noviembre. Tratamos de, ¿viste?, de hacer y estar con todos los que más podemos. Lo que pasa es que es mucha la demanda. Entonces uno a veces tiene que ir, bueno, tratamos de un jardín de infantes y una escuela primaria que tenga comedor, que cocinen en esa escuela, cosa que todo lo que sea de alimento para cocinar se lo damos a la escuela y al jardín, por ahí más leche, galletita. Tratamos de ser equitativos con las dos entidades que estamos ayudando, ¿viste?
3: Bien, claro.
2: Es lo ideal, es lo que mejor sabemos hacer, colaborar, estar ahí. Ya te digo, estamos todos los chicos de la peña, vamos a estar de las 8:30 de la mañana hasta 4 o 5 de la tarde, hasta que veamos que es suficiente lo que se juntó para que el colegio pueda estirarse todo lo que más pueda, ¿viste? Boca te abriga es una campaña a nivel país que largó Boca, en la cual nosotros también estamos prendidos. La idea es juntar brazadas, ropa, zapatillas, abrigos, camperas, todo lo que por ahí vos tenés en un placar y no lo utilizás, sí. y lo corres de un lado para otro, bueno, a otra gente las va a estar necesitando, porque yo creo que va a ser un invierno bastante duro.
3: Crudo.
2: Entonces, bueno, estamos haciendo esta campaña paralela también, en la cual esta es hasta el 26 de junio. La idea es, nivel país, entregar todas las peñas que formamos la campaña, el mismo día entregar todo, que todavía no tenemos definido dónde va a ser el lugar, pero estamos trabajando en eso, ¿viste?
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1: El Senado aprobó el pliego para jueza de Micheli, pero lo debe firmar el presidente Milei. El Senado de la Nación aprobó el pliego de María Verónica Micheli para integrar el Tribunal Oral Federal número 3 de La Plata y avanzó con el paquete de nombramientos judiciales que incluye cargos estratégicos para la provincia de Buenos Aires. La votación representó un revés para la Casa Rosada, que en los últimos días había intentado retirar la candidatura de la magistrada y excluirla del tratamiento en el recinto por ser...

0: pariente política del periodista de investigación de La Nación, Alconada Amón. A esto se opuso Patricia Bullrich y se generó un conflicto con la Casa Rosada. Igual, para asumir como jueza debe firmar un presidente que anticipó no querer hacerlo. Veremos si cambia de opinión. La Cámara Alta también sancionó el acuerdo con bonistas defaulteados en 2001. La votación sobre el acuerdo con los bonistas fue de 40 votos a favor, 22 en contra y no hubo abstenciones. Arca lanza un plan especial para clínicas y sanatorios. Podrán regularizar deudas en hasta 60 cuotas. La medida busca aliviar la situación financiera de clínicas y sanatorios mediante un régimen especial de facilidades de pago. Las estaciones de servicio de Shell se vendieron a un grupo empresario suizo por 1.420 millones de dólares. Luego de varios meses de negociaciones, los brasileños de Raízen, que operaban la marca en el país, acordaron el traspaso de la red de casi 900 estaciones en todo el país y de la refinería de Dock Sud. Murieron Chunchuna Villafañe y José Sanfilippo. La ex modelo y actriz tenía 92 años y el ex futbolista, uno de los más grandes goleadores de la historia, 91. Además de morir el mismo día, los une otra cosa. Ambos formaban parte del pasaje del vuelo que el 7 de noviembre de 1972 trajo a Perón del exilio. Encontraron decenas de pingüinos muertos en costas patagónicas y activaron el protocolo por gripe aviar. Los cuerpos aparecieron en plazas de Chubut y Santa Cruz. Organizaciones ambientalistas y autoridades investigan las causas del hecho y piden evitar el contacto con los animales.
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0: Quemaron vivos a 4 trabajadores migrantes en un auto en Italia. El crimen conmocionó al país. Eran trabajadores rurales y los policías investigan si estaban siendo esclavizados. Por el cuádruple crimen hay 2 detenidos que también son migrantes pakistaníes. Irán aseguró que mantiene abierto el diálogo con Estados Unidos, pero que no hay avances en las negociaciones. El canciller Aranchi condicionó cualquier avance diplomático al fin de la guerra en el Líbano y a garantías sobre los intereses de la República Islámica. Comienza la actividad de la Fórmula 1 en la carrera con más glamour, Mónaco. Hoy habrá 2 prácticas libres. La primera empieza a las 8:30 y la segunda desde las 12 horas. La tercera será mañana a las 7:30 y la clasificación sábado a las 11 horas. La carrera será desde las 10 horas del domingo.
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2: Nuevo récord de animales encerrados en los engordes a corral. Los FITLO registraron un nuevo récord de existencias vacunas al 1 de junio de 2026. Según las estadísticas informadas por SENASA, el stock total en los engordes a corral alcanzó los 2.181.292 cabezas. Esto es un 7% más que el registro de un mes atrás. Con este volumen, el nivel de encierre supera además el máximo histórico previo de 2 millones de animales alcanzado en julio del año pasado. El análisis por categoría se observa con una marcada recomposición de los animales de mayor peso, mientras que el stock de terneros y terneras muestra una caída interanual del 45%. Las existencias de novillos, novillitos y vaquillonas registran incrementos de hasta el 60% respecto de igual periodo de 2025.
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1: Señor Luis Ferrín, buen día, ¿cómo le va?
2: Hola, ¿qué tal? ¿Cómo están? Muy buenos días para todos. Jornada de lluvia, ¿eh? Viernes con lluvia. Bueno, tenemos que empezar hablando de básquetbol porque ayer, a pesar de las dudas, porque era una jornada muy húmeda, se jugó el partido a cancha llena en el Mario J. Pérez entre Huracán y Costa Sur con la victoria del Oliverde, 82-80. Realmente una gran victoria de Costa Sur. Y habrá que mirar mucho para atrás para saber cuánto tiempo hacía que el Oliverde no se quedaba con el clásico de la ciudad en el básquetbol. Con un gran segundo cuarto, Costa Sur sacó una enorme diferencia, llegó a estar 17 puntos arriba, pero Huracán de a poquito y sobre todo en los últimos 10 minutos empezó a arrimar, se puso a tiro, no le alcanzó para pasar al frente y se terminó cerrando el juego con la victoria 82-80 para Costa Sur, que de este modo sigue invicto en la Copa 90 aniversario de la ATB. 37 puntos de Joaquín Falcón, el goleador de la noche y la figura del partido, aunque en Costa Sur jugaron un gran encuentro Francisco Pérez Vázquez y Emiliano Acosta, ambos con 23 puntos en el goleo Oliverde, que mantuvieron a Costa Sur en lo más alto. Esta vez no fue Baumgartner el goleador del Oliverde, estuvo muy, muy tomado, apenas 12 puntos aportó el norteamericano. Y fue muy buena también la tarea, quizá el mejor partido de Nate Gordon desde que llegó a Tres Arroyos, aportando buenos puntos y tomando su fuerte 14 rebotes. Gran victoria del Oliverde entonces para ser el único invicto, el único puntero que tiene la Copa 90 aniversario de la ATB. Hoy se juega toda la ficha, o se juega el pase Club de Pelota, en caso de ganar se metería entre los cuatro. Enfrenta a Huracán Necochea, que en caso de ganar daría un gran paso para meterse entre los cuatro, pero no se lo aseguraría, ¿eh? Así que el gran partido esta noche en la continuidad de la fecha es Club de Pelota Huracán Necochea en el Juan Carlos Pardo, 21:15. También juegan en Claromeco Recreativo desde las 21:30 recibiendo a Argentinos Juniors. La fecha se termina el día domingo, 20 horas, con Quilmes, que ya no tiene chances, ante Alumni, que está metido entre los cuatro que van a definir al campeón. ¿Se juega o no se juega? Bueno, estamos amaneciendo con lluvia. La gran duda es, ¿se juega o no se juega la fecha del fútbol? Tenemos un largo programa por delante entre lo que es las divisiones formativas, la segunda división que tiene una fecha clave y primera división que también tiene una fecha clave. Bueno, lo concreto es que ya las canchas que estaban bastante húmedas están recibiendo bastante agua desde ayer y habrá que ver si se confirma o no la jornada. En segunda división hay cuatro adelantos mañana: Garmense Copetona, Juan Ebarra Alumni, Argentino ante Unión, Central ante la CDC. La fecha se completa el domingo con el partido Claromeco y el líder del campeonato Agrario. Recordamos, Agrario lidera con 19, 16 y un partido menos tiene Alumni, 13 y un partido menos tiene Claromeco. En cuanto al fútbol de primera, toda la fecha programada para el día domingo: Independencia Nacional, San Martín, Quilmes, Once Corazones, Boca, Colegiales Olimpo, Huracán Ciclista y el líder Villa del Parque recibe a Recreativo Echegoyen. Hay previsto para este fin de semana, con récord de inscriptos, un torneo extraordinario de tenis, torneo aniversario del Club Atlético Costa Sur, 110 los inscriptos, aunque ayer en una charla con quien lo organiza, Víctor Cedrón, nos decía que quizá al mediodía de hoy se tome la decisión de postergarlo para el último fin de semana de este mes de junio. Veremos qué es lo que deciden los organizadores, pero todo parece indicar que lamentablemente, aunque está ya descontado el éxito del certamen, el clima lo va a postergar. Bien, hubo partidos amistosos en el día de ayer, los más importantes: perdió Francia con Costa de Marfil 2-1, empató España 1-1 con Irak, hubo empate de Suecia con Grecia 2-2, entre algunos partidos importantes, hubo muchos en el día de ayer. Argentina juega mañana a las 21 horas ante Honduras, será el primero de los dos amistosos previos al Mundial. Estamos a 6 días del inicio de la Copa del Mundo, cada vez queda menos para el Mundial 2026 y para empezar a definir, a defender el título logrado en Qatar 2022. Amigas, amigos, con mi deseo que pasen un hermoso fin de semana, nos vamos a reencontrar el lunes. Será hasta entonces.
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1: Mañana nueva edición de la colecta anual de Cáritas será de 10 a 13 horas. El tirón de detalles el padre Mauro y Silvia Ibsen de Cáritas.
3: Así es, acá estamos nuevamente con la colecta anual, como todos los años. 70 años se cumplen de estas colectas, así que toda una tradición, ¿no? Una costumbre también esperada por toda la gente, no solamente de la iglesia, de los católicos, sino también en general, ¿no? Cáritas tiene esa linda imagen a nivel nacional. Así que bueno, estamos comprometidos este fin de semana específicamente con esto. Obviamente Cáritas trabaja todo el año, ¿verdad? Pero específicamente este fin de semana, invitando a la gente a que quieran colaborar. Como todos los años se va a ver en Tres Arroyos Punto de Encuentros, que ahora lo van a explicar. Así que bueno,
4: lo que se espera,
3: apelamos
4: que se espera
3: a la generosidad.
4: Que la comunidad done qué, por ejemplo, padre.
3: Y bueno, en general pedimos siempre alimentos no perecederos, después ayuda monetaria, van a pasar las alcancías, las típicas alcancías, o en los puntos de encuentro va a haber alcancías.
4: Ropa
3: también
4: de abrigo.
3: Ropa de abrigo también. Frazadas, bueno, muchas cosas, lo que tenés, colchones, bueno, la gente incluso a veces te sorprende porque dice, tenemos esto, pasamos por la casa y bueno, así que todo es bienvenido, todo es para ayudar al otro. Este año con el tema económico quería destacar que cada carita va a tener un alias, ¿no? Que hoy en día es lo más común, por uh-huh. ejemplo, a veces uno en el semáforo y eso, claro, uno lo agarra sin nada en efectivo, pero bueno, vamos a tener un alias para que cada Cáritas, de tanto del Carmen como de Luján, va a tener su propio alias, ¿sí?
5: Nuestro punto de recepción principal va a ser la parroquia de Luján, ahí en la parte de la secretaría vamos a estar.
4: Muy bien.
5: Después vamos a tener puntos fijos en la cooperativa obrera, en la rotonda de Moreno y Libertad, en el propio Cáritas ahí en Alem, uh-huh. en la capilla.
3: El de Rosario, Benito Machado.
5: Benito Machado. Vamos a estar en el semáforo de Moreno y Lavalle. Y bueno, después vamos a andar pasando por las casas, va a haber un grupo de chicos que va a estar pasando por las casas, tocando el timbre para que la gente colabore.
4: ¿Ya armaron ese equipo o todavía suman algún voluntario?
5: No, estamos necesitando voluntarios ahí en Luján, seguro. Uh-huh. Así que todo el que se quiera acercar a partir de las 9 de la mañana ahí en la secretaría, vamos a estar
4: el anotando sábado
5: el mismo sí. sábado.
3: Sí. Al lado del templo.
4: Sí, al lado del templo estamos hablando siempre de la parroquia
3: de Luján, en
4: sí,
3: caso.
4: De Avenida Libertad y Colón. En cuanto a lo que es Cáritas del Carmen, nos querés contar, me imagino que uno de los puntos va a ser acá, ¿no?
6: Sí, nosotros, bueno, desde ya, primero que nada, como todos los años, agradecer muchísimo a la gente porque siempre colabora, siempre está presente. Nosotros, esta colecta es la que nos permite durante el año sostener la ayuda que hacemos a nuestra familia.
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0: Tenemos muchísima actitud, buena energía este comienzo de mañana, donde nos preparamos para vivir una buena jornada de viernes, un pre-fin de semana con toda la energía aquí en el show de la mañana, obvio, claro que sí. Aquí estamos como cada una de las mañanas, siempre dispuestos para poder disfrutar juntos esta jornada aquí de radio, con buena música, con linda compañía, con unos matecitos, un cafecito que va saliendo, obviamente, para acompañar y para despertarnos, sí, porque a veces cuesta un poquito más despertarnos, más allá de que sea viernes, a veces te puede costar un poquito más y nosotros queremos hacer que te despiertes con buena onda, ¿eh? Así que esa es la idea siempre, que llegamos aquí a los estudios de la radio, poder pasarla bien juntos, ¿eh? Porque a todos nos cuesta un poquito, sí, a nosotros también, le ponemos toda la energía, pero también a veces nos puede costar un poquito, así que con sus mensajes, con toda esa linda energía que ustedes transmiten del otro lado, hace que todo sea mucho más lindo y que obviamente sea súper placentero llegar aquí a los estudios de la 91.5 en este viernes donde tenemos 13 grados de temperatura y una humedad del 97%. Sí, está como todo pegajoso, chicos, tremendo. Pero bueno, así estamos en este viernes donde hay equipo siempre y me encanta porque está todo este grupo hermoso de gente que llega con toda esta linda energía, como decíamos, para poder vivir ya este viernes donde nos anticipamos, o decíamos, a un buen fin de semana. Paul Molina no puesta en el aire. Sí, mira cómo está, a pleno. Muy bien, me gusta ese ritmo, me gusta la gente ya que empieza a conectarse al 527330, a quienes vamos a ir saludando de a poquitito, y me gusta ver a mis compañeros, por supuesto, también. Fran Mazzitelli, buen día, ¿cómo estás?
1: ¿Cómo andamos? Buen día, 12 o 13 grados en la zona. Hola Chávez, 93.1, hola San Cayetano, 105.1, quiero escucharlos al 527330, hola Claromecó, 106.9, hola a toda la gente que nos está viendo a través de Grupo 105 Oficial y que nos sigue espectacularmente. Sí. El viernes me gusta porque es un día que uno en la vorágine de la semana de repente ya a veces pierde la cuenta de qué día es hoy. Hoy es miércoles, hoy es jueves. Sí. Y de repente cuando te dicen no, hoy es viernes. Hay gente que el viernes le llega de sopetón, de casualidad, como un ancho de espada entre dos cuatro en una mano de truco. Eso es espectacular, hermoso e increíble. Y también hay gente que espera el viernes, que ya cierra los ojos el jueves diciendo qué lindo, mañana es viernes. Entonces, sí, el viernes es como una sorpresa que uno ya se autoimpone, que ya sabe que va a ser viernes. Es como un regalo de Navidad el 20 de diciembre, ya te viene de una. Y hay otras personas que el viernes los sorprende. Entonces, me gusta esa congregación de viernes que es algo que ya esperás o que te llega, pero de igual manera lo festejás con toda.
0: Me encanta. Bueno, y nos quedamos con esto del truco. Quiero retruco, Juan Videira. Buen día, ¿cómo estás?
2: Por favor, quiero vale cuatro. Muy buenos días.
0: Buenas.
2: Viernes 5 de junio, la verdad, sí, que muy bien. Este programa siempre está dedicado a esa gente que, bueno, que le costó un poquito hoy, sí, que la lluvia dijo, che, tengo que salir de la cama. Y sí,
0: salgo o no salgo.
2: Sí, pero tenés que salir y salimos. Y nosotros te vamos a estar acompañando, como bien decía Pau, hasta las 12 del mediodía. Podés comunicarte, che, hay mucha gente activa ya. 52-73-30 para que te comuniques con nosotros. Vamos a vivir este viernes de lujo, como siempre.
1: Claro, ¿vos sabés que sí? Juanvi hace algo particular que hacía mi abuela cuando iba a misa. Esto es tremendo. Él desayuna y se vuelve a dormir.
2: Sí, ¿pero sí, qué? Sí. ¿Escuchó el programa ayer?
1: Y duerme un rato. ¿Mirá? Más, y me parece tremendo.
0: ¿Y también? Por ejemplo, decías que no lo hacías todos los días.
2: Hoy no lo hice. Hoy, por ejemplo, me quedé. Dos horas de las 7 de afuera.
1: Impresionante. Yo soy más del equipo de un minuto más. Un minuto más y ese minuto más se me transforma después en caos total. En caos total porque después hay que resolver todo en dos minutos.
0: Exactamente. Exacto. Después uno empieza ya a apurarse un poquito más. Bueno, acá no te apuramos. Acá te ponemos buena onda, buena energía y, por supuesto, muy buenas canciones en el inicio de esta nueva mañana juntos aquí en el aire de la 91.5. Bienvenidos a este nuevo show de la mañana.

0: Primeros minutos para nosotros de este viernes que está comenzando con toda esta linda energía, un buen cafecito, ese buen desayuno de la mano de La Perla que acompaña cada una de nuestras mañanas y con un día así nubladito, ¿qué querés que te diga? Con un poco de llovizna, ese paquetito amarillo de La Perla ilumina sin duda cada una de nuestras mañanas y hace que todo comience con ese aroma mucho más rico aquí en la mañana de la 91.5. 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Empiezo a mirar ahí los mensajitos que van llegando al 527330. Pablo nos manda, por ejemplo, desayuno, dice, hola, dice, tomando unos mates, tostaditas, manteca, mermelada, digo, casera. Muy, muy bien. Y mientras tanto va escuchando y va viendo también todo sobre el Mundial. Así que me encanta porque está a pleno. ¡Qué rico!
1: Te voy a decir algo que acabo de ver. Sí. Qué mal pensado igual, ¿no?
0: Porque
1: vos observá la foto de la mermelada. ¿Qué me imaginé?
0: Fernet. Un Fernet, pero mira.
1: Digo, por ahí es de ayer la foto, ¿no? Hoy es viernes, entiendo que es muy temprano, pero fíjate vos en mi cabeza, che. ¿No, no tiene aire a Fernet esa mermelada a lo lejos?
0: No, solamente lo estás viendo vos porque estás en modo fin de semana, me parece.
2: Le encontramos otro tiempo al viernes, que el viernes es algo que se espera o algo que se te aparece de la nada o algo que también ya te posiciona en el futuro porque son las 9 de la mañana y uno ya está 12 horas más adelante diciendo la noche que voy a tener hoy, qué lindo.
0: Estoy pensando en esto de la mermelada casera, digo, qué rico.
1: Qué bueno, sí,
0: me encanta.
1: Sí, un lujo.
0: No, un gustito tremendo. Bueno, así que nos va mandando ahí los mensajitos al 527330. Buen día por acá. El saludo para Matías también, para Mirta, Lucía también, que hace un rato vino.
1: Sí, estuvo Lucía, muy bien, se llevó el kit. Muy bien, Lucía.
0: Lincha,
1: claro,
0: sí.
1: Encarando, viste, con la lluvia, con el día nublado, ¿viste? Tempranito. Sí. Ahí ya tiene su kit listo, preparados, que faltan 6 días para el Mundial.
2: 6 días para el Mundial, poquito más para el debut de Argentina, pero poquito y nada. Después te cuento cositas que pasaron con selecciones del Mundial, porque empató España contra Irak y a Francia la silbaron en un partido tremendo contra Costa de Marfil. Perdió la selección francesa. Igual, más vale que la hora de la verdad es en el Mundial, pero todo lo que sea que lleguen ahí un poco desenfocados para nosotros es gloria.
0: Exactamente. Bueno, y es gloria también cuando nos dicen, los voy a llevar algo rico. Dice, besito por acá. Muy bien, Lucía. Acá estaremos esperando felices. En cualquier momento sabemos
3: boca,
0: que. Es que lo que pasa es que Lucía ya nos tiene bien acostumbrados y siempre aparece con algo rico. Así que, bueno, esta va a ser una vez más.
1: Con su presencia alcanza.
0: Pero sí, también, por supuesto. Buen viernes también nos dice por acá Susi. Qué lindo que estén así de conectados, decimos al 527330. Programando canciones también, porque es viernes, porque tiene otro gustito y porque obviamente lo vimos de otra manera aquí en el aire de la 91.5 hasta el mediodía, que te vamos acompañando con un montón de canciones, comentarios que van saliendo también conectadísimos por Grupo 105 Oficial. Ahí estamos en las redes sociales.
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0: 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Buen día nos dice Victoria por acá. Feliz viernes para todos, gracias por su compañía de todos los días. La verdad, chicos, ¿qué quieren que les diga? Felices de todos estos mensajitos tan lindos, de la buena onda que hay siempre del otro lado.
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0: Seguimos avanzando en esta mañana, mientras estamos ahí comunicados, por supuesto, y conectados al 527330. Mañana la que vamos a estar jugando hoy también, así que estén bien atentos mientras compartimos canciones, mientras le ponemos mucho ritmo a este viernes nubladito, lluvioso, donde vamos a tener que esperar un poquito más para que salga el solcito. Pero mientras tanto, de alguna forma con estas canciones viajamos, nos trasladamos un poquito y nos dan ganas de que sea fin de semana, chicos, claro que sí.

0: 31 minutos que pasan de las 9 de la mañana. Bueno, recién cuando nos mandábamos justamente los temas que estaban por salir ahí al aire, vimos el título y nos quedamos como en un shock total, creo que como muchos que por ahí están abriendo ahora redes sociales y demás, o que por ahí tienen el tele para ver algunos títulos de la información y demás. Y es la noticia, ¿viste? Cuando decís... Qué difícil dar noticias así, qué shock te puede producir cuando ves un título semejante como que diga murió el Indio Solari. Es impresionante esa sensación de shock total, de que realmente no puedes creer que una figura, ¿no?, como lo que es el Indio, como lo que representa para la cultura nacional y para toda la movida que ha generado durante generaciones. La verdad que es impresionante ver esa noticia, que realmente fue es inesperada, ¿no? Y esto que está recién empezando, ¿no? Decíamos, lo que se conoció ahora es que falleció el Indio Solari, y que se empezaron a dar los primeros minutos de esta información que se está desarrollando, pero que la noticia es concreta, ¿no?
1: Tenía 77 años y es líder y será siempre líder de un movimiento sociocultural, artístico, implacable e inimitable en la música. También un escritor muy particular y un escritor amplio y verdaderamente profundo, con mensajes que han levantado a la juventud y la han representado de una manera tremenda, y también un escritor desde la madurez, plasmando la vida de una manera increíble, como recién escuchábamos, ya no puedo cumplir hazañas que prometí, escribiendo desde la juventud, escribiendo de la madurez, pero siempre con un sello propio, fundamental, y la circunstancia increíble de que haya pibes con remeras de Los Redondos cuando de ninguna manera fueron contemporáneos a Los Redondos. Es un líder transgeneracional que seguirá marcando a fuego la historia de la música argentina.
0: Esas canciones, esas letras que uno se pone un poco a analizar, porque realmente, como decía, es un poeta total, el dueño del pogo más grande también. Y por eso hoy es como que uno recibe esas noticias, y más que nada uno cuando siente la música, como nos pasa a todos nosotros, ¿no?, que vivimos con la música, realmente son de esas noticias durísimas que es como que uno realmente no lo puede creer, y decís, el rock realmente hoy está de luto total, ¿no?
2: Sí, realmente algo que impacta, nos cambió totalmente el día, el programa, el fin de semana, lo que resta también de estos días, porque es una noticia muy fuerte. Todavía no hay muchas informaciones, se dio a conocer hace muy poquitos minutos, todavía tampoco la familia dio ningún comunicado ni nada, así que es una noticia muy reciente, el fallecimiento del Indio Solari. Saludamos desde este lugar, para nosotros también es muy importante estar en una radio y poder expresar esta noticia y saludar, abrazar a todas las personas, seguidores del Indio, personas que han seguido desde... su cultura, todo su mensaje histórico para el rock nacional, por supuesto, rock latinoamericano y mucho más. Así que de mi parte queda decir eso, ¿no? Un abrazo también como colectivo, ¿no?
0: Sí, exactamente. Bueno, ese legado impresionante que ha dejado y que por supuesto va a seguir sonando y sonando y sonando. Y es un poco la forma como de homenaje por todo lo que le ha dado al rock argentino. Así que bueno, nosotros desde este lugar estamos así todavía como en shock, y seguramente a medida que se vayan conociendo más detalles y demás durante el día, porque esto obviamente que es la noticia sin duda del día, que vamos a ir ampliando por supuesto, y que genera esa sensación de rareza total, de inesperado, de shock. Así que bueno, compartiendo esas noticias que no son de las que nos gusta dar, obviamente, pero bueno, hoy tocó y fue así que tremendo, decíamos, murió el Indio Solari y nos dejó en shock total aquí en la mañana, que obviamente después vamos a seguir compartiendo toda su música, como lo estamos escuchando ahora. Nos quedamos, por supuesto, escuchando un gran himno justamente del Indio.

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1: Hola chicos, buen día. Triste, muy triste noticia por el fallecimiento del Indio Solari. Pero hay que homenajearlo, así que pongan temas de él que son lindos. Mi perro Dinamita, vamos para arriba. Dios le está dando la paz que él necesita o necesitaba. Chao, chicos.
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0: 9:44 de la mañana estamos escuchando Andando Descalzo de su disco Andar del año 2007. Bueno, intentaremos seguir la mañana.
1: Obvio que sí, claro.
0: Como se pueda con música, ¿no? De
1: sí,
0: eso se trata.
1: Sí, obviamente. El show debe continuar, chicos, y aquí vamos a continuar, obviamente. Más allá de todo, la noticia que decíamos recién nos dejó ahí en shock. Y más allá de, por supuesto, de toda la repercusión que va a haber en el día de hoy, el fin de semana y esto que va a seguir, obviamente. Así que, pero por aquí estamos, obviamente, en esta mañana, decíamos, de viernes. 13 grados la temperatura en este momento, máxima para hoy prevista en 16 grados. Y sigue la lluvia, aparentemente, por el día de hoy, viernes, ya fin de semana. Sábado y domingo no se anuncian lluvias, pero sí va a estar igual ahí nubladito, con una máxima que llegaría apenas a los 14 grados. ¿Cuándo volvemos a ver el sol? Y bueno, vamos a tener que esperar unos días.
0: Diciembre.
1: capaz que nos da alguna sorpresa, ¿eh? Pero por lo pronto vienen días así medio nublados, así que bueno, parte un poco del clima y obviamente de la época que estamos viviendo, ¿no? Claro.
0: Sí, por supuesto. 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
1: 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En esta mañana vamos a estar jugando, claro, también porque decíamos, ¿estamos a cuántos días del Mundial?
0: Seis
1: días del Mundial, claro que sí, y se viene una movida hermosa que vamos a estar aquí disfrutando, donde ya hemos entregado un montón de premios, como sabemos, y el martes que viene se van los dos Smart TV de 50.
0: ¿Los dos el martes?
1: Los dos
0: no
1: el martes.
0: No me digas lo que va a hacer eso, por favor.
1: Locura total, ¿eh? Así que bueno, ya se van los Smart y para eso.
0: Me gusta, iba a decir, ya casi no, que me regalo.
1: No, otra vez casi. No, por favor. Bueno, decíamos que van a ir saliendo finalistas mañana a mañana, así que hoy vamos a estar jugando para que pueda ser finalista también y de esa forma poder, ¿quién te dice? ¿Quién te dice que el martes decimos ahí justamente tu nombre y te llevas el Smart TV? O también te podés llevar camisetas, pelotas, el kit del hincha. Además, hoy, por ejemplo, hoy tenemos asadito.
0: No me digas,
1: sí,
0: contame.
1: 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No sé la casa todavía, pero sí te puedo decir que el asadito va de la mano de la Oveja Descarriada.
0: Qué bueno.
1: Sí, en Chacabuco y León, que hoy nuevamente está sumándose con un buen asadito para el fin de semana. Así que estén muy atentos porque vamos a estar jugando a lo largo de la mañana.
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1: 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Seguimos avanzando en esta mañana con canciones que se suman rumbo a las 10 de la mañana, conectados obviamente al 527330, Grupo 105 Oficial, para que no te pierdas de nada, de todo lo que va pasando justamente en el día, pasa a través de Grupo 105 Oficial.

0: Esta mañana, obviamente decíamos, este pre-fin de semana y lo compartimos aquí en el aire, la 91.5. 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
0: 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Muchos mensajitos que siguen llegando obviamente al 527330, que agradecemos que estén ahí siempre súper conectados.
1: Sí,
0: y también, obviamente, Grupo 105 Oficial, ahí estamos en nuestro Instagram. Muy bien, ahí seguimos avanzando en esta mañana. Vamos rumbo a las 10 de la mañana. Tenemos
1: sí,
0: cositas ahí que vamos 54, a ir comentando.
1: Sí,
0: sí, sí, va pasando muy, muy rápido siempre porque disfrutamos lo que hacemos entre un matecito, entre un café también que hay ahí del otro lado y algo rico. Y bueno, buenas canciones, obviamente. Así vamos viviendo juntos esta mañana de viernes.
2: Se juega la selección argentina este fin de semana. Será momento del anteúltimo compromiso del conjunto de Scaloni previo a la Copa del Mundo. Rulli, Giai, Otamendi, Lisandro Martínez, Tagliafico, De Paul, McAllister, Enzo Fernández, Almada, El Flaco López y Lautaro Martínez podría ser el 11 del partido de Argentina frente a Honduras el día de mañana, formando parte de todo este calendario de amistosos que se están jugando previo al Mundial. Juega Argentina mañana a las 9 de la noche frente a Honduras y la novedad que rebota también por estos lados es que muy probablemente el Flaco López, de gran presente en Palmeiras y de icónica historia aquí en Colegiales de Tres Arroyos, sí, podría ser titular. Partidos que se siguen jugando, bueno, lo decíamos, empató España con Irak, perdió Francia con Costa de Marfil. Algunos de los resultados que se están dando pre-Copa del Mundo: Argentina juega mañana con Honduras a las 9 de la noche.
0: Muy bien, decíamos, vamos rumbo a las 10 de la mañana. Momento para disfrutar de una canción, ese retro, ese destacado de la mano de Andrea Otela en Gilar 228, una propuesta para cada necesidad en plena zona residencial con la calidad y atención que lo caracteriza. 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

0: Lo que estamos compartiendo ya en las 10 de la mañana, el destacado de la mano de Andrea Otero Instilar 228, esa propuesta para cada necesidad en plena zona residencial con la calidad y atención que lo caracteriza. Nosotros seguimos avanzando, por supuesto, en esta mañana de viernes, nubladito, un poco lluvioso también, con ese pronóstico que se va a mantener para el resto de esta jornada de viernes, fin de semana, donde no se anuncian lluvias, pero sí nublado con unas máximas que no superarían los 14 grados. Nosotros vamos a compartir las noticias, nos vamos a informar, por supuesto, una pausa muy cortita y estamos para, obviamente, seguir viviendo mucho, mucho más del show de la mañana.
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5: Tostex compra lotes en el parque industrial. Tal cual lo anunciamos ayer, la empresa alimenticia creada por la familia Brucese adquirió lotes en el predio fabril para ampliar su producción. La firma sobre eso se produjo ayer en la municipalidad. La planta de Tostex en el parque industrial tendrá 5.000 metros cuadrados, tecnología de punta y generará decenas de empleos. Dos listas en la interna del radicalismo tresarrollense. Se vota este domingo la lista 15, que es la que representa la conducción del comité Betolaza, la encabeza Romina Trujillo. La otra nómina, la 2027, la lidera el funcionario de la Municipalidad González Chávez, Cristian Ruiz.
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0: viernes con mucha humedad que se nota. Recién estaba paseando un poquito en la tanda, viste, ya pasé, aprovecha, viste, va, hace mandadito, viste, claro. Lo que pasa que...
1: Por ahí la escuchás en la radio a Pau, va por el centro y la cruzás a Pau en el centro. Decís, ¿cómo? Si estaba hablando recién.
0: Lo que pasa es que como estamos en un punto muy, muy lindo aquí de la ciudad, donde estamos cerca de todo, viste, entonces ella aprovecha las tandas, va, hace cosas, viste, y lo que exprimo la tanda yo.
1: Claro,
0: ¿viste?
1: Por supuesto.
0: Vuelvo y bueno, uno por sigue.
1: No, vas al banco, sacás un crédito,
0: no,
1: volvés.
0: No, fui como cuatro lugares distintos en un ratito.
2: ¿Y pudimos hacer todo en todo ese ratito? ¿Todo? ¿De 10 minutos?
0: Sí, sí. Y es más, pues lo bueno es que tengo la próxima tanda. Lo que me faltó lo completo en esa tanda.
2: ¡Qué espectáculo!
1: Bueno, fíjense, si la ven, salúdenla.
0: Tremendo, tremendo. Bueno, y decía, está muy, muy pesado. Mucha humedad, 97%. Y la temperatura en este momento es de 13 grados. La máxima para hoy, 16 grados. Bueno, seguimos avanzando, obviamente, en esta mañana de viernes. Donde seguimos conectados. Donde, ya te digo, en segundos nada más, sí, vamos a estar jugando. Va a salir una pregunta al aire. Así que en segunditos nada más, estate muy atento porque además de un montón de premios que tenemos, como siempre todos los días, tienen la posibilidad de hoy llevarse el asadito de la mano de la oveja descarriada, que es una locura total, ¿eh? Así que buen asadito para este fin de semana. 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
2: En un rato nos ponemos en clima mundial. Mientras tanto te digo, Grupo 105 Oficial, ya podés jugar la novena semana de juego de la mano de Mega Shop, de la mano de Mayer y de la mano de La Perla en nuestro perfil Grupo 105 Oficial, el link del cuestionario, novena semana del cuestionario mundialista, que te puede llevar a vos, que estás del otro lado, a ganarte un televisor de 50 pulgadas. Se va el martes uno y se va el martes otro. Es martes, me vuelvo loco.
0: Es martes.
2: Va a ser espectacular. Y vos, de la mano de Mayer, de Mega Shop y de La Perla, podés llevarte un televisor de 50 pulgadas para ver el mundial como un verdadero campeón del mundo.
0: Yo sé que estamos obviamente en modo mundial, pero también estamos a días nada más de los señores papis. El día del padre, chicos. Día del padre que se viene.
1: ¿Qué
0: nada.
1: Día es? Yo soy padre y estoy perdido.
0: En días nada más, sí, ahí estamos.
1: ¿Pero qué día?
0: Bueno, pará, escuchá.
1: Bien. Vos tiene que saber, vos tenés varios días del padre festejados ya.
0: ¿13? ¿El 13? ¿El otro? ¿El 20? El 20.
2: 21, ¿no? Domingo 21.
0: Domingo 21, ahí está.
2: Domingo
0: claro.
2: 21, qué bárbaro.
1: A ver, ¿qué me vas a regalar,
0: Pau? 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
0: Los datos que ibas diciendo recién, y Paul aseguraba, dice, exactamente. ¿Cómo
1: entonces,
0: era eso,
1: para,
0: Paul?
1: ¿Cómo es? ¿Cómo
3: ¿qué
1: es?
3: Tal, buen día, día. Pibe cantor.
2: Hola,
3: Juan Bipao, ¿cómo
2: sí,
3: les va?
2: Yo recibo el aval de Paul, ya me siento completo todo el día.
0: Exacto.
1: ¿Cómo dijo? Es esto de los meses sin R?
3: Los meses sin R, sí, son los meses que se utilizan para plantar plantas, árboles.
0: Bien.
3: Si vos tenés que plantar un arbolito en la vereda, meses sin R.
2: Bien.
0: ¿Has
3: en otra época
0: árboles,
3: no?
0: Paul?
3: Sí.
0: ¿Sí? ¿Y bien?
3: No.
0: No.
3: Porque es mi vereda.
0: Pero pará, ¿seguiste esta regla de los, sí, de
3: claro,
0: los meses sin R?
3: Lo que pasa es que mi vereda tiene mucha piedra.
0: Sí.
3: Y yo hice un pozo con la pala, pero no fue suficiente.
2: Claro. Y piedra tiene R, además.
0: Te faltó más pala.
3: Claro,
0: te faltó más pala.
3: Con más brazo.
1: Te faltó más pala, dijo. Bueno, no, yo estaba pensando que... Bueno, no digo, ¿cómo harían antes cuando no tenían nombre los meses? ¿Cuándo plantaban?
2: Bueno, está bien.
3: No, plantaban todo el año y los que meses que tienen R se morían. Ahí se dieron cuenta.
1: Claro.
0: Bien. Me encanta esta regla. No, es buenísimo, es buenísimo. Bueno, hay que intentarlo. Después, bueno, es una cuestión del tema de la vereda, sí. ¿Viste? Y de si haces un buen pozo.
3: Me falta escribir un libro que ya lo tengo.
0: No, sí. ¿En serio? Los datos de Paul. Sí.
2: ¿Tenés un nombre?
1: ¿La planta de Paul?
2: ¿Tenés un nombre de título para el libro? Porque
3: sí,
2: es
3: pero no lo voy a decir todavía.
1: Por favor.
3: Ya tengo el borrador, tengo todo. Ah.
0: Bien.
2: Bien, impresionante.
3: Me faltan unos detalles, ya en cualquier momento sale.
2: Qué listo, bonito.
3: Es lo que me falta.
1: Contamos con eso.
0: Muy bien, bueno, ya jugamos, ¿eh? Se viene una pregunta al 527330 para que respondan, para que estén ahí muy, muy atentos y puedan ser finalistas en esta mañana. 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
0: Atención entonces, 527330. Las primeras respuestas que lleguen así rápidamente y correctamente,
1: velocidad,
0: por supuesto, son finales. Listas. Así que vamos a estar muy atentos a esta pregunta que está llegando y que de esa forma podés ganarte un montón de cosas lindas, entre ellas el asadito y entre ellas también el martes, ¿por qué no? El Smart TV. Así que la pregunta toda tuya, Fran.
2: 527330. Rápido, atento.
1: Sí. Agarré el celular.
2: Atento a escribir los que escriben con los pulgares, atentos a escribir los que escriben con dos manos.
1: Los que tienen un Nokia 1100, rápido.
2: Rápido, por favor. Los que escriben con el índice solamente y tienen que concentrarse, mucha concentración. Hace poco se hizo muy famoso un jugador de una selección.
1: Sí.
2: De la mano de un influencer argentino.
1: Sí.
2: Un influencer argentino hizo famosísimo a un jugador desconocido. ¿De qué nacionalidad era este jugador desconocido? 527330, los queremos escuchar. Un influencer argentino hizo muy famoso a un jugador que desconocíamos. Y queremos saber, ¿de qué nacionalidad es este desconocido jugador que llegó ya creo a los 5 millones 100 mil. ¿De qué nacionalidad es este desconocido jugador que de un día para el otro está en la boca de todos?
0: Ya no desconocido.
1: Claro.
0: 527330.
1: Jugador malo, dice Paul.
0: Malo,
1: y bueno, el rústico, juega de dos. Paul, ¿qué querés? Que salga gambeteando.
2: Cuidado con... Bueno, en un rato te voy a contar algo que lo puede relacionar al fútbol argentino, que es tremendo.
0: Dale.
2: Por lo pronto, ¿de qué nacionalidad es el ex desconocido que lanzó a la fama un streamer argentino? Te quiero escuchar.
0: Dale. Mientras, nosotros escuchamos canciones, lindos sonidos que se suman este viernes aquí en el Show de la Mañana.

0: Realmente impresionante la cantidad de mensajes ahí participando, jugando en esta mañana en el 527330. Siempre agradecemos toda esa conexión hermosa que hay del otro lado. ¿Cómo están de atentos respondiendo? Una pregunta que fue, que es muy actual en realidad y que fue sencilla por lo visto, porque realmente la cantidad de mensajes que llegaron rápidamente fue la verdad que muy, muy buena. En buena respuesta hay audios también, obviamente. Hay mensajes de texto en cantidad y por supuesto que ya hay finalistas porque hubo cinco primeros que estuvieron rapidísimos, segundos más rápidos que el resto y que bueno, hoy les da la posibilidad de estar en la final.
1: Qué lindo va a ser la sensación de la persona que se gane la parrilla de la oveja descarriada, nuestros amigos de la oveja descarriada en León y Chacabuco, porque te digo, un fin de semana ideal. 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
0: Exactamente. Bueno, compartimos algunos de los audios al 527330 dándonos la respuesta correcta. Creo que es de las preguntas en las cuales no hubo error en el momento de responder. A ver qué nos decían.
2: Nueva Zelanda, Tim Payne.
3: El jugador que se hizo famoso es neozelandés, Susi 031.
4: Hola, buen día. Puede que sea neozelandesa.
5: No es un país fácil para sacar el... ¿cómo es que se le dice?
1: El gentilicio,
5: exactamente. No es joda.
0: Neozelandesa, entonces, era la respuesta correcta y que hubo cantidad y cantidad de mensajes. ¿Saben qué? Va a haber otra pregunta, seguramente.
1: ¿Ah, sí?
0: Sí, obvio. A lo largo de la mañana hay tiempo para otra pregunta porque los vemos tan activos, tan atentos.
1: Esta fue tan fácil, pero aparte, para todos ustedes. Che, Tim Payne vuelve a jugar mañana. Mirá el partido que va a jugar el chabón para Nueva Zelanda. Juega contra Inglaterra. Zelanda mañana a las 5 de la tarde. O sea, si hace un gol Tim Payne contra Inglaterra, lo que puede llegar a pasar.
5: Lo juega de dos, che.
1: Lo que puede llegar. Bueno, pero qué.
5: Un cabezazo, un penal.
1: Sí,
5: un cabezazo
1: te digo,
5: al contrario.
1: Cero. Cero capacidad de marketing la selección neozelandesa.
5: Lo sacó en entretiempo.
1: No entendés nada.
5: Sacalo los 15 minutos.
1: Nueva Zelanda, ¿qué te pasa? Por favor.
5: No tenés community manager, chabón.
1: No le dicen al técnico, che, déjalo 30 minutos más del segundo tiempo, de último. Bueno, mañana chance de ver al famosísimo Tim Payne, que ya a esta altura es el jugador 27 de la escaloneta. Mañana a las 5 de la tarde contra Inglaterra. Yo me lo voy a ver, me haces un gol.
5: Mirá, y ahora cuando lo veas en Riestra vas a ver, lo vas a ver todos los domingos.
1: Vos sabés qué va a pasar.
5: ¡Hala!
0: Bueno, muy bien, tenemos los finalistas en esta mañana. Gabriel 961, Fernanda 277, Susi 031, Luis 850 y Joana 595. Decíamos, estén atentos porque en un rato se viene más pregunta del Mundial.
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0: Bueno, muy bien, seguimos avanzando en esta mañana. Va a llegar algo de Taylor Swift, que vos sabés que es la canción que tiene para Toy Story 5, que hoy hay una gran movida que se está obviamente realizando, una gran expectativa, porque sí, se viene Toy Story 5, llega creo que el 18 de junio, creo.
1: Y va a tener a Bizarrap, a Miguel Granados también, claro, y a Bad Bunny prestando las voces para algunos personajes. Tremendo.
0: Sí, me encanta. Y bueno, se viene, decíamos entonces, uno de los temas que va a ser parte de Toy Story 5, de la mano en este caso de Taylor Swift.

0: 48 minutos que pasan de las 10 de la mañana. Ahí estamos con canciones y canciones que se van sumando, por supuesto, a este viernes. Viernes gris, viernes nubladito, que está con mucha, mucha humedad, súper pesado, del 95%. Y nosotros seguimos avanzando, por supuesto, en la movida, lo que viene ya el fin de semana. Qué lindo, porque seguramente surgen unos planes, surgen alguna juntadita también. 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
1: Muy bien, seguimos en la mañana, 10:48. 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
0: 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Te deja aplaudiendo básicamente de pie, porque la verdad que es muy, muy lindo todo lo que realizan, y así se vive toda esa expectativa, viste, del plan familiar, los chicos, ver las caritas de asombro. La verdad que es una belleza tener este tipo de espectáculos aquí,
1: sí,
0: en nuestra ciudad.
1: Sí, por supuesto,
0: ciudad.
1: La verdad que sí, más que recomendado el Circo Serbian, así que nos vemos ahí, Fran.
2: Listo, nos vemos ahí. Muy el bien. Viernes, el sábado y el domingo.
0: Todos
2: listo.
0: Los días.
2: En filita.
1: Qué bien, ¿eh?
0: Tremendo. 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
0: 52 73 30, ¿cómo va tu mañana? ¿Qué andas haciendo? ¿Estás trabajando? ¿Te estamos acompañando en casa? ¿Estás cocinando ya, por qué no, algo rico para el mediodía? ¿O alguna cosita rica
1: comida.
0: Para...? Claro, ¿viste? Algo rico para la tarde también, porque decís, bueno, voy a estar en casa, ¿viste? Voy a estar tranqui, después de la siesta... Qué mejor que te levantes y decís, che, me tomo unos mates.
1: Ya como tengo los
0: algo
1: alfajorcitos de maicena.
0: Claro, por ejemplo. Así que, bueno, en lo que te estemos acompañados siempre está buenísimo por estar aquí con lindas canciones, con buena energía, por supuesto, también a través de la 91.5. Canciones que se van sumando rumbo a las 11 de la mañana.

0: mañana. Me gusta porque llegan los mensajitos que nos dicen por acá. Buen día acá en la ofi trabajando, obvio escuchándolos. Qué lindo, qué lindo.
1: Ahí entre papeles, la compu prendida.
0: Me gusta.
1: El mate, el cafecito, la lapicera negra.
0: Chicos ahí siendo parte, claro que sí. Marisa nos dice, buen día chicos, limpiando un poco. Dice, mucha humedad, un tema bien, bien arriba. Puede ser, claro, porque uno necesita... Claro, uno necesita motivación, viste, para estar también limpiando ahí a pleno.
1: No sé, se limpia el piso, viste que en la humedad vos le pasás el piso y hasta las 5 de la tarde no se seca. Es terrible.
0: Está difícil, está difícil. Pero bueno, siempre es una cosita para limpiar, para acomodar. Así que, bueno, estos días y esta música viene muy bien también, por supuesto.
1: Muy bien. 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
0: 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Después de las 11 vamos a estar jugando nuevamente con una pregunta que va a salir ahí para que tengan la posibilidad de ser finalistas, de sumarse a los finalistas también de la semana, porque hoy hay asadito de la mano de la oveja descarriada, ¿eh? Así que vamos a estar jugando.
2: Llega el destacado Andrea Hotel, un destacado y un clásico con historia y con contexto. El momento de Andrea Hotel en nombre y en homenaje de el Indio Solari, histórico líder de Los Redondos, que nos dejó hoy a los 77 años, el líder transgeneracional de uno de los movimientos socioculturales más determinantes de la música y la cultura argentina. Y un destacado Andrea Hotel, ¿qué tiene que ver con eso, Pau?
0: Exactamente, porque es la noticia sin duda de la mañana, noticia que conmovió, que nos choqueó a todos, ¿eh? Y que así creo que nos va a tener por un buen tiempo. Así que nosotros, nuestro humilde homenaje, disfrutando de gran parte de ese legado hermoso que nos ha dejado el Indio Solari.

0: Etiqueta Negra, lo que estamos escuchando, compartiendo este pequeño homenaje que hacemos desde acá en una mañana que realmente ha cambiado un poco el ritmo siempre con estas noticias que realmente nos llamó muchísimo la atención, que nos dejó en shock, como a más de uno que están ahí del otro lado. Así que nosotros dijimos, ¿por qué no? Nuestro pequeño homenaje disfrutando de grandes, grandes canciones del Indio. En este caso, el destacado de la mano de Andrea Otero en Estilar 228. Nos vamos a la pausa y estamos para seguir jugando en un ratito. Nada más las noticias, lo que se viene, y nos queda todavía mucho más show para seguir compartiendo juntos.
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5: Nueva entrega de aportes por parte de Bicisolidarios. Lo recibieron la escuela primaria 12, productos de limpieza y merienda, el jardín de infantes 920 del barrio Ranchos de la Virgen de Luján, artículos de limpieza y merienda, y la escuela de ese mismo barrio, artículos de limpieza y materiales para expresiones artísticas. Arca lanza un plan especial para clínicas y sanatorios. Podrán regularizar deudas en hasta 60 cuotas. La medida busca aliviar la situación financiera de clínicas y sanatorios mediante un régimen especial de facilidades de pago.
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0: 24 minutos que pasan de las 11 de la mañana. 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Conectados, por supuesto, al 52 73 30 con una pregunta que se viene en un ratito nada más para seguir jugando. Nuevos finalistas que se suman y que tienen la posibilidad hoy, por ejemplo, de llevarse el gran asadito de la mano de la Oveja Descarriada en Colón, en Chacabuco y León. 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Así que en un ratito alguien va a tener asadito.
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0: Exactamente, bueno, algo bien rico, por supuesto, de la mano de Dulce Avenida siempre viene muy, muy bien. La tentación, por ejemplo, para este fin de semana, con algo rico ahí de Dulce Avenida. 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
1: 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No, es que sí. 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
0: Por lo visto no te gusta mucho andar arreglando cosas en casa, claramente, ¿no?
1: Trato de que no se rompan,
0: las cuido tanto para que no se rompan. Pero bueno, hay hombres a los que les encanta
1: y
0: tener
1: mujeres
0: ahí
1: también
0: todo.
1: Que les gusta.
0: Sí, sí, por supuesto, pero digo por el Día del Padre ahora,
1: bien,
0: ¿no?
1: Entonces, tenés
0: digo,
1: razón, discúlpame, estaba.
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2: Se está programando en Buenos Aires una misa ricotera en, claro, Plaza de Mayo, tremendo, sí, hoy a las 6 de la tarde, así que será una de las postales tremendas y espectaculares que estaremos viviendo hoy en honor al Indio Solari. En Grupo 105 Oficial también nuestro homenaje para el icónico líder de Los Redondos.
1: Así es, tiene 15 discos editados, más de 200 canciones.
2: Impresionante.
1: Y hablando de esto de la convocatoria de multitudes, sabemos muy bien que una de las características que ha tenido el Indio en sus etapas de Los Redonditos, en su etapa de Los Fundamentalistas, como solista también, es la convocatoria masiva, ¿no? Recitales de más de, sí, 300.000 personas, Olavarría, pueblos movilizados.
2: Súper.
1: Totalmente.
2: ¿Dónde va a ser el próximo? Que, claro, se decía que acá, que allá. Impresionante, una expectativa tremenda.
1: Exactamente. El Indio nació en Paraná, Entre Ríos, el 17 de enero del año 1949 y se mudaron en La Plata con su familia, donde ahí también proyectó toda su lujuria musical, realmente, donde, yes, se alimentó y donde pudo crear también como artista. Los momentos más claves también de su trayectoria desde el 76 al 2001 fue el despegue fundamental que hizo, sí, fundamentalista, que hizo al Indio cada vez más grande.
2: Vamos a compartir en un rato un nuevo destacado, Andrea Hotel, en honor al Indio, la noticia que ha verdaderamente conmovido la mañana.
0: Sí, exactamente, y donde, bueno, hoy prendes el tele, estás escuchando la radio, pones redes sociales y obviamente está lleno de homenajes por todos lados de artistas, de famosos, de conocidos y de quienes seguían ahí su música. Así que, bueno, vamos a seguir compartiendo, como decía Fran hace un ratito, buenas canciones, los himnos que han marcado parte de la historia de El Indio. 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
0: Está el fixture, está el álbum también, que están todos a pleno con el álbum. Vos sabés que veía un videito que se ha hecho viral, donde supuestamente el novio la invita a su novia a pasear y demás. Ajá. Y cuestión que terminan en un encuentro para intercambiar figuritas en Buenos Aires. Y se viene porque dicen, mirá dónde me traes.
2: Mirá vos.
0: Yo pensé que era algo más romántico, algo más para hacer en pareja. Bueno, no, era intercambiar las figuritas.
2: Esto también se puede... Esto también...
1: Romanticemos. Romanticemos intercambiar figuritas.
2: Claro. Porque a mí me hace bien.
0: Vos sabés que se hizo hasta una especie de Tinder de las figuritas, donde vos podés hacer match, digamos, con las personas con las personas que tienen la figurita que vos te está faltando, por ejemplo. Entonces vos haces match.
1: Muy bien. Para que me gusta.
2: A mí me falta Team Pain, por ejemplo.
0: A mí me parece tanto todo esto, chicos. Pero bueno.
1: Vení que tengo Team Pain en la pieza.
2: Claro.
1: Tengo la figurita en el velador, abajo de...
0: ¿Ustedes están completando el álbum?
1: Sí, por eso. Fran, me dijo Oli, por favor, si podés regalarle algunas figuritas.
2: Más vale, mira,
1: así
2: de
1: que
2: hecho...
1: Me lo dijo ayer y es la segunda vez que me lo dice. Mirá, yo sé que vos tenés un montoncito de figuritas ahí en esa mochila. Hermosa mochila, por cierto. Mirá lo que es. No, si la gente viera el puño... Bueno,
2: desproporcionado este mazo de cartas.
1: Ayer me dijo, decile a Pide Cantor que me regale algunas figuritas. Mirá, ayudanos, Fran.
2: Me pasó algo ayer tremendo y fundamental para... con respecto a la romantización de la figurita. Ayer me tuve que ir a hacer un estudio a Bahía Blanca.
1: Sí.
2: Y como ritual digo, bueno, me voy a comprar un paquete de figuritas. Y vos sabés que la primera figurita que salió fue el Dibu Martínez.
1: Muy bien.
2: La segunda figurita que salió fue Otamendi. Y la tercera fue Nahuel Molina. Entonces yo dije... Listo, estamos protegidos.
1: Claro,
2: estamos...
1: Sabías que iba a salir todo bien.
2: No, impresionante. La romantización de esa cuestión me parece espectacular, increíble. Y bueno, estamos completando el álbum. La 105 va a llenar el álbum. ¿Cuándo? No sé si empezamos a cambiar figurita con la gente.
1: Bueno, puede ser.
0: Están para esa ustedes. Sí,
2: yo
0: claramente.
2: Te digo que estoy para esa y también está en esa El Punto, en Moreno 215, todos los amigos de El Punto que están a full con el Mundial, a full con los pedidos, a full con el álbum, las figuritas, así que impresionante.
1: ¿Vos álbum?
0: No.
1: Nah, seco, las chicas, olvídate.
2: Pero nunca ningún álbum, el de Caripelas, ¿te acordás?
1: El de Bazooka.
0: No, chicos, no.
1: ¿No? No, y con los chicles, en la época de los chicles, ahí nada.
2: El álbum de basuritas. No, bueno,
1: pero por favor.
2: No. El de 100% lucha.
0: Menos.
2: ¿El de Valentina?
0: No, tampoco. No, vos es que no. O sea, pero porque no, nunca me llamó la atención. Igual, o sea, en casa, por ejemplo, si la nena quiere, está todo bien, por supuesto. Banco y la emoción, pero es como que todavía no lo han pedido, así que bueno, nada, ahí estamos en esa. Pero creo que
1: es Emma, si estás escuchando, por favor, pedile a mamá cuando llegue el álbum, que le queda una semana.
2: Te invitamos, Pau Maca, a ser parte de esta miscelánea y de este disfrute.
0: No, ya con ustedes estoy, chicos.
1: Bueno, gracias.
0: Compré su emoción impresionante. ¿Cómo están con el álbum? La verdad que tremendo. Pero bueno, hay obviamente una gran expectativa y eso se nota.
2: Espectacular, es increíble y es alucinante. Tengo en un ratito nada más RBD con data deportiva. Tiene que ver con automovilismo, tiene que ver con tenis. Tenemos una pregunta más y es espectacular. La gente al 52-73-30.
0: ¿Cuándo es la pregunta? ¿Cuándo?
2: Y a mí me parece que ahora es un buen momento de sacar esa pregunta espectacular. Después te cuento algo deportivo que es increíble. Pero vos... Del otro lado, de la mano de Mayer, de la mano de La Perla, de la mano de Mega Shop, que tiene un Día del Padre por delante espectacular, podés ganarte un televisor de 50 pulgadas. Aparte, te lo llevas el ¿qué cae el martes que viene? Martes como siempre, claro. Martes 8.
0: Martes 9.
2: Bien ahí. Bueno, te lo sacás al televisor el martes 9 y a la noche ves el amistoso de la selección. Me vuelvo loco. La selección juega el próximo martes y vos tenés la chance de ganarte un televisor de 50 pulgadas. Siempre y cuando contestes bien la siguiente pregunta. Los primeros que llegan serán premiados espectacularmente. Te llevo de viaje. Mundial de Suecia 58, mundial del que no queremos acordar, pero ni loco porque Argentina le fue, no, para atrás, lo que le sigue. Pero bueno, Argentina compartió grupo con Alemania. ¿Qué particularidad tuvo para Argentina ese partido con Alemania en Suecia 58? Voy con una pista.
0: Sí.
2: Camiseta. Listo.
0: Ok, 52-73-30. ¿Qué particularidad tuvo, decíamos, en ese mundial? La camiseta.
2: Sí.
0: ¿Tiene que ver algo con la camiseta? Muy bien. 52-73-30. Los primeros que lleguen con la respuesta correcta tienen posibilidad de ser finalistas. Claro que sí.
2: Al 52-73-30 estamos recibiendo respuestas. Mientras tanto, te digo que se abre el fin de semana de Colapinto en la Fórmula 1. Estuvo en el top 15 en la primera clasificación del Gran Prix de Mónaco. Va a tener la segunda prueba hoy mismo a las 12, así que vamos arriba muy grande por Colapinto. La carrera va a ser el domingo a las 10 de la mañana.
1: Buen horario.
2: Hermoso
1: horario. Me gusta para Fórmula 1.
2: Para matecito y para sentarse a ver
1: en la
2: carrera.
1: Cama.
2: Claro, ¿qué te parece?
1: En la cama.
2: Espectacular. Domingo Colapinto va a estar corriendo en Mónaco, así que vamos arriba muy grande. Suele ser un circuito que no se modifican mucho las posiciones. Entonces da la sensación, creo que Colapinto dijo, mira, si estoy en el top 10 y entro en el top 10, miren la carrera. Pero si no estoy en el top 10, ni la miren porque las posiciones cambian muy poquito.
1: Sí,
2: en
1: poco espacio, es una pista muy cerrada.
2: Totalmente. ¿No? Va a estar corriendo el domingo Colapinto y va a ser tremendo. Y el domingo también es la final de Roland Garros, un gran slam que nos tiene en vilo a full. Ya no hay argentinos, no está Cerundo, lo que era el último que quedaba, pero va a haber una gran semifinal. Zverev le está ganando a Mensik
1: en este momento
2: en la semi, y se perfila el alemán Zverev como el gran candidato para llevarse Roland Garros. Data espectacular de la mano de RBD.

0: pregunta hace segundos nada más, así que bueno, hubo un montón de mensajes al 527330 respondiendo, jugando, y ya vamos a conocer cuál era la respuesta y, por supuesto, quiénes son los nuevos finalistas. 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El saludo para toda la gente allí de la zona, en Claromecó, por ejemplo, donde siempre nos llegan las novedades de menús ricos para este mediodía. 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Bueno, decíamos ya, nos metemos con las respuestas que fue dando el 527330 con esa pregunta que salió del Mundial 58. Ahí está.
1: ¿Cómo anduvo la gente?
0: Yo creo que muy, muy bien, pero lo escuchamos, ¿eh? A ver qué nos decían.
2: Camiseta amarilla apretada.
3: Apretada. Tuvo que usar la camiseta amarilla apretada.
1: Sexy.
0: Apretada, apretada.
4: Una camiseta azul puede ser.
1: Para, era apretada. La argentina.
0: Ahora me quedé pensando.
1: Porque claro, yo dije sexy, porque me imagino claro, la remera apretada, pero si es prestada,
0: pero
1: viste,
0: capaz no que era prestada. Que bueno, por ahí era prestada y le quedaba apretada. Bien. También. Uno más.
5: La Argentina jugó con una camiseta amarilla FK. Era algo así del club.
0: Bueno, ahí
1: ¿FK?
0: Estamos. Sí, claro.
1: A ver, Fran, por favor, trae un poco de luz.
6: Ok, bueno, el día que Argentina se vistió de amarillo, medio a lo Brasil, medio a lo Ghana, medio a lo Jamaica, sí, y medio a lo Suecia, ya que estamos en
1: Colombia,
6: Suecia
1: también.
6: 58, Colombia es verdad, sucedió en el Mundial de Suecia 58. Una falta de previsión provocó que la selección debute en el Mundial de Suecia con una camiseta alternativa inédita. Claro, ¿por qué decían IFK? Porque el club que albergaba ese partido era el IFK de Malmo, que tenía camiseta amarilla en Suecia y tuvo que salir a prestarle a Argentina la camiseta amarilla para que juegue con Alemania. Camiseta blanca y celeste y blanca se iba a confundir a full. Entonces a Argentina le prestaron una camiseta alternativa el equipo que era local en ese momento. Lo mismo que le pasó a la selección de Francia, por ejemplo, con Kimberley de Mar del Plata en el icónico Mundial 78.
1: Qué bárbaro. Tremendo, Kimberley. Llegó como a un momento top de pronto prestarle la camiseta a la selección de Inglaterra.
6: Kimberley jugó un mundial, tremendo. Bueno, la respuesta
1: Argentina, de Francia, perdón.
6: Sí, totalmente. Argentina entonces usó una camiseta amarilla ese día frente a Alemania en el Mundial 58.
0: Muy bien, esa es la respuesta correcta. Los finalistas son Paula 828, Guillermo 302, Lorena 115, Cecilia 378 y Gise 674. En un ratito nada más hacemos el sorteo porque tenemos cenas, porque tenemos asadito de la mano de la oveja descarriada y tenemos mucha música. Así que tenemos ritmo, obviamente, para seguir compartiendo, disfrutando muy, muy cerquita rumbo a un nuevo mediodía en la ciudad.

0: Ay, vida mía, no te vayas, no te vayas. Todavía tenemos un ratito más.
1: Claro, ¿a dónde vas?
0: ¿Dónde te vas? Además, tenemos un ratito donde se viene justamente el sorteo. Si te vas a ir a algún lado, que sea a la oveja descarriada.
1: Muy bien, me parece muy bien. Ya, claro, ya tenés todo preparado, la leña, por lo menos, todo para el fueguito.
0: Y claro, obviamente, las invitaciones, ¿viste? Porque cada vez que uno prende fueguito, tiene que invitar a alguien, para mí.
1: Sí, sí. Sí, es verdad, hay gente que prende fuego y no invita.
0: Sí,
1: ¿eh?
0: Sí, yo creo, guarda, que uno siempre tiene invitaciones pendientes para un buen asadito.
2: ¿Pero asado para uno?
0: No.
2: ¿Vale el asado para uno? Para,
1: sí, practicar, vale, vale,
0: para,
1: vale,
0: practicar.
1: No sé, ponerle...
0: si alguien hace asado para
2: y
0: uno.
2: ¿Y para practicar,
0: más,
2: o no? Nah. Para después, cuando recibís a los comensales, nah, el día que hagas un buen asado, ya esté todo, todo practicado, ¿no?
1: Nah. Asado para uno, banco,
0: yo,
1: banco.
0: Yo creo,
1: banco,
0: que siempre alguien tiene que estar ahí experimentando también, o sea, probando. Sí, date, claro, sí, para mí el asado para
1: alguien
0: uno
1: que te,
0: no.
1: Que te moleste, no, che, corre la ramita,
0: alguien
1: la pusiste
0: que te
1: mal.
0: Aplauda y que te diga, che, qué rico el asado.
1: Un aplauso, claro, para el asado, claro.
2: Claro, la imagen, claro, de, la imagen del autoaplauso es tristísima.
0: Sí, es muy triste, muy triste. No, sí, por eso, por eso. Aparte con el asado, justamente, de la oveja descarriada, que es un asado como para varios, ¿viste? Para cuatro personas, y escúchame, si no invitás, te lo pido, por favor. Te lo pido, por favor, Momento en el que vamos a hacer el sorteo, decíamos, se suman todos los finalistas de la semana. Si bien ayer estuvimos haciendo sorteo con las camisetas, las pelotas, el kit de hincha, todo. Bueno, siguen en carrera obviamente para que ya en segundos nada más, quien te dice, puedan llevarse justamente el asado o las cenas también que tenemos en esta mañana, ¿eh? Así que vamos a estar haciendo el sorteo y los finalistas que se sumaron en la mañana de hoy, y son en total 403 los finalistas.
1: Sí, a uno solo, a uno del Peugeot.
0: Sí, tremendo. Bueno, a ver, Paul Molina, por favor, te lo pido. Opa. Necesito los numeritos de la suerte, Paul, como siempre, como cada una de
1: 403,
0: las mañanas.
1: 403, che, sí, qué lindo número.
3: Lindo número, ¿eh?
0: Sí, tres numeritos. Bueno, opa, los que más te gusten.
3: El...
0: los jugamos después.
3: 323. Capicúa.
1: Me gusta Capicúa.
0: Muy bien, 323. Eso
1: los jueves se juegan los Capicúa.
0: Ahí está. ¿Sos de jugar?
1: No, no, dale, dale, dale.
0: 323.
3: Pero ese dato
1: claro,
3: es de quineleros.
1: Sí, basta, basta, tal cual. Me están escuchando los quineleros.
0: Es más, el 23 creo que es el cocinero.
3: Sí, señor.
2: ¿Cómo saben todo?
3: Muy bien, pago, ¿eh?
0: Al final. Bueno, el 323 cena en esta mañana.
3: ¿Quién es que levanta acá?
1: El pibe cantor levanta quiniela. ¿No lo tienen? Síganlo en Instagram.
0: Rocío 741, Entonces, ganadora de una de las cenas. Próximo numerito, a ver cuál es.
3: 173.
0: Ay, me complicaste.
2: Che. Las vacaciones.
0: 173.
2: No, mentira.
0: No, me suena 73. No sé qué es. Bueno, 173, cena también en esta mañana, que se va, en este caso, para Nicolás 312. ¿Y el último número?
3: El 78.
0: Ese.
1: No vengo malo, bien, eso. Ya está.
0: Pará, ¿el 78 no es el muerto que parla?
3: No. Es
0: ¿ese cuál es? No. Ay, bueno, se me confundió. ¿Y cuál es el 78?
3: No recuerdo ahora.
1: El 78. Dame un segundito.
0: Búscamelo, te lo pido, por favor. En el 78, premio de la oveja descarriada. Premio que el asadito, decíamos allí, en Chacabuco y León.
1: En
0: el 78 está...
2: Espera.
1: No puedo.
2: Favor.
0: Lorena, okay. 115, quien se lleva el premio de esta mañana.
1: No, está complicado. Está complicado. Bueno. Mira, yo te voy a decir lo que... Soy directo y digo lo que me dijo la IA. Me dijo, en la quiniela el número 78 significa la ramera.
0: Ay, mira vos.
1: ¿Eh? Y bueno, si no, dice que también se asocia, sí, al abogado o la abogada.
3: Claro.
0: Okay.
1: ¿Eh? ¿Está bien? Okay. Bien, muy nos bien. Quedamos con la abogada.
0: ¿Y el 73? ¿Qué hemos dicho? 173, dijo una de las cenas. A ver qué es el 73.
1: A ver, decía algo mientras. Bueno, sí, tirá un poquito, che.
0: Bueno, pensé que era más rápido.
1: El hospital.
0: El hospital. Bueno, ahí estamos. Así que entonces los ganadores en esta mañana, todos están ahí en carrera para el martes. Recuerden que se van los Smart TV de 50 pulgadas. Impresionantes, ¿eh? Así que bueno, a estar muy, muy atentos. 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Estamos redondeando ahí la mañana, ya casi sobre el mediodía. Un temita más y ya estamos ahí para despedirnos. Esa, arriba, arriba.

0: 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Chicos, llegamos al final de este viernes.
1: Así es, así es.
0: Nos encontré como de golpe como muy relajaditos, ¿viste? Muy tranquilos.
2: Sí, ya modo viernes.
0: Sí, modo viernes, claro.
1: Por supuesto, la verdad que muy bien pasarlo junto a ustedes. Ha sido un viernes extraño, porque realmente vinimos con muchísima pila. Nos enteramos después de la noticia del fallecimiento del Indio Solari, nos pegó bastante fuerte y eso va a durar unos días. Le pusimos realmente toda la onda, la pasamos muy bien.
0: Obvio que
1: gracias a las personas que también están del otro lado, que siempre nos hacen su devolución. Y yo de mi parte realmente saludar a todas las personas. Sé que hay muchísimos fanáticos y fanáticas del Indio que nos están escuchando. Así que de mi parte también en este lugar que uno ocupa en un medio de comunicación es mandarles un fuerte abrazo y por supuesto se recuerda a los artistas por lo que fueron, ¿no? Grandes artistas, grandes personas y en este caso con canciones.
0: Obvio, iba a haber homenajes en cantidad hoy, el fin de semana y así, por supuesto, recordando toda su gran, gran música. Bueno, obviamente nos reencontramos el lunes, chicos, con este equipo hermoso, como siempre, acompañando cada una de las mañanas. Paul Molina en la puesta en el aire, quien a la tarde se suma también, como siempre, a Cóctel 105 junto a Javi Marinangeli a partir de las 5 de la tarde, que siempre tiene un montón de novedades de juegos también. Otro día vi cómo entregaban ahí platita, que había que premio y todo. Tremendo, tremendo. Todo eso, Grupo 105 Oficial, también.
2: Vamos arriba.
0: Desde Instagram.
2: Y nos despedimos con un temón espectacular de Los Redondos en sintonía, homenaje. En Grupo 105 Oficial también ya podés encontrar el mensaje y la foto que Sky le dedicó al Indio. Se me estruja el corazón y es impresionante. Sky Berinson le dedicó un emotivo mensaje al Indio. Te llevo en cada recuerdo, en cada canción de ayer, con un inmenso dolor. Buen viaje, mi querido amigo. Hasta siempre. Ahora sos la luz que viaja entre nosotros y para siempre. Además, Sky suspendió el show que tenía para Rosario. Claro. Este sábado, muy probablemente para organizar algo que tenga que ver con un homenaje y seguramente contar y cantar algo que tenga al Indio muy presente.
0: Exactamente. Fran Mazzitelli, Juan Videira, Paul Molina, Pau Mac, quienes habla, y aquí estuvimos acompañándolos una vez más en cada una de las mañanas de aquí del show de la mañana. Adiós.

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5: Mañana, nueva edición de la colecta anual de Cáritas será de 10 a 13 horas. Se reciben alimentos no perecederos, ropa y frazadas. Dinero en efectivo en sobres rotulados Cáritas 2026. Transferencia bancaria alias chuecho.banderola.luz. Sedes de aportes en Parroquia del Carmen, en Cáritas, Plazas, San Martín, España, Italia, Pellegrini, Francia, en la vereda del Banco Provincia y en la rotonda de la terminal. La producción automotriz profundizó su mal momento, sufrió una caída del 21,5% anual en mayo. Las terminales ensamblaron 37.762 unidades durante el mes y acumulan un retroceso superior al 19% en lo que va del año.
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0: Hola, hola mis amigos de la vida, ¿cómo les va? Bienvenidos, bienvenidos al día viernes, qué lindo es el viernes, qué lindo, cómo se empieza a vivir el fin de semana, cómo empezamos a notar en la gente, ¿no? Otro ánimo. Bueno, acá estamos en este 5 de junio de 2026, comenzando día viernes, este programa que engloba los mejores clásicos de la historia de los 80 y de los 90. Mi nombre es Cali Alvera, esto se llama Pasado Live, es el pasado más perfecto de todos.
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0: No sabés las cosas que tengo para contarte. No sabés lo bien que vas a quedar cuando estés charlándonos en reunión de consorcio en el club. Cuando te estés comiendo unos manicitos así un gancia con los muchachos jugando las cartas, le decís, ¿saben que es el Día Mundial del Medio Ambiente? ¿En serio te van a decir? Sí. Y además es el Día Internacional de la Lucha contra la Pesca Ilegal No Declarada y No Reglamentada. Ahí te van a echar porque a los muchachos les gusta pescar, ¿viste? Día Mundial del Donuts, de la rosquita, en Estados Unidos. Le llaman donuts, a ver qué le vamos a hacer. En un rato te cuento quiénes son los cumpleaños, en un rato te cierro con este artista de la semana que hemos elegido, el gran Kenny Loggins. Y vos contame algo, arroba pasado perfecto, guión bajo radio. I want it all, sonaba Queen, llega Smash Mouth, Walking Queen with Friends.
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0: el cumpleaños de ciertas personas famosas principalmente. Si yo, vos sos de la época, yo te digo las chancles. ¿Qué te viene a la cabeza? María Leal, actriz argentina, está cumpliendo años. Polo Montañés, cantante cubano, se nos fue en 2002. Kenny G, saxofonista, compositor. Bueno, si habremos escuchado de canciones de espera, ¿no? En salas de espera de Kenny G. Mark Wahlberg, modelo, actor, productor. ¿Se acuerdan? También cantaba. David Bisbal, cantautor español. Bueno, esos son los cumpleañeros del día de hoy. Sonaba Madonna, Express Yourself.
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0: Y momento de cerrar con él. Fue un placer para mí tenerlo como artista invitado. No lo habíamos tenido nunca, creo. Y más allá del cine, Kenny es un compositor brillante con un Grammy en su repisa por colaboraciones de lujo con Michael McDonald. Aunque anunció su retiro de los grandes recitales y giras, sus canciones siguen atrapando a nuevas generaciones en plataformas digitales y radios de clásicos. Un grande con todas las letras, nuestro Kenny Loggins. Gran tema, ¿eh? ¿Se acuerdan? A ver si adivinan banda sonora de qué película. Kenny Loggins, Meet Me Halfway.
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I Was Made For Loving You es una canción de Kiss lanzada originalmente de su álbum del año 79, Dynasty. Fue el segundo sencillo dorado de la banda con más de 1 millón de copias vendidas. Kiss, I Was Made For Loving You. Vamos a escuchar Foreigner, Waiting For A Girl Like You.

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0: Self Control es el tercer álbum de la cantante estadounidense Laura Branigan. Fue publicado en 1984. La canción llevó a Branigan a lo alto de las listas, logrando su cuarta ubicación en los Billboard Hot 100. Laura Branigan, Self Control.
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Wanted, Dead or Alive es el nombre de la quinta canción del álbum del año 86, Slippery When Wet, de Bon Jovi, y es un tema clásico del grupo y habitualmente está presente en sus conciertos. En esta canción, Bon Jovi usa la guitarra acústica y Richie Sambora, el comienzo de la canción, utiliza una guitarra acústica de doble mástil, pero desde el solo hasta el final toca una guitarra eléctrica. El solo de Wanted, Dead or Alive es considerado uno de los mejores solos de guitarra, dedicado a Rita, fanática ya. Bon Jovi, Wanted, Dead or Alive, Jack Hanson, Where's the Love?

0: Vamos a hacer una pausa y ya venimos con mucho más de lo que te gusta, pero antes abrimos el Instagram, arroba pasado perfecto, guión bajo radio. Hola, somos Andy y Cele. Estamos viajando, tenemos un canal de YouTube y un Instagram porque subimos contenido, nos encanta escucharte, la verdad que son fantásticos. Beso grande, ya vamos a estar nombrándolo porque realmente estuve viendo, pisteando algunas cositas, me encanta. Esto de viajar y poder también documentar todo eso, le mandamos un beso grande a los dos. Jackie Graham sonaba, Step Right Up.
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0: Gran momento si los hay cuando te damos a elegir y te decimos, tomá, este cáliz es tuyo. Elegí la canción que quieras y mirá lo que me hicieron. Qué bárbaro. Orlando dice, qué buen programa. Aguante los buenos clásicos y aguante toda esta gente que escuchamos buena música, no como la porquería de hoy en día, dice. Y nos pedía King Kearns, The Davis Eyes.
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Never Be the Same es el título del tercer single de Christopher Cross, de su álbum debut homónimo. Fue el tercer sencillo consecutivo del cantante en alcanzar el top 40 en los Billboard Hot 100. ¿Te parece poco? Sonaba Sade, Smooth Operator, Christopher Cross, Never Be the Same.

0: Land of Confusion es una canción escrita por Genesis para su álbum Invisible Touch del año 86. Es el tercer tema del disco y el cuarto en convertirse en single. La música fue compuesta por todos los integrantes del grupo, mientras que la letra fue escrita por el guitarrista Mike Rutherford. Genesis, Land of Confusion.
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0: A comienzos de los años 90, los DJs Guibo Rosin, Mauricio Sacchi, Paolo Berlanzi se encontraron trabajando en forma paralela en distintos boliches y discos italianos y decidieron juntarse. De esos encuentros surgieron algunas canciones, siendo este tema que escuchamos la última que alcanzó fama internacional. Dynamic Noise se hacían llamar Do You Feel Alright.
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0: Casi en el cierre, casi en el final, vamos a revisar el Instagram, arroba pasado perfecto, guión bajo radio. José Saldaña dice, desde Pico Trucado le mando un gran abrazo a todos los chicos que están escuchando en este momento, muchísimas gracias. Alejandro Gatti también dice, me gusta mucho la música, trabajo en una destilería de combustible, no voy a decir la marca, y les deseo lo mejor para todos. Gracias, mi amigo. Alexa, Gimme Love, llega Corona con Try Me Out.
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0: momento del cierre y despedida, pero bueno, en un fin de semana que seguramente vas a encontrar y escuchar buenas canciones, siempre de la mano de este servidor. Mi nombre es Calle Olivera, esto fue Pasado Live, el pasado más perfecto de todos. Nos reencontramos muy prontito. Buen fin de semana para todos. Chau, chau.
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12: Y en ese momento, Mau y Ricky. Ricky Mau.

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2: Sí, bienvenidos al ABC Hit de viernes 5 de junio de 2026, en el otoño de 2026. Estamos arrancando con Mau y Ricky Capo haciendo Te Quiero. Está todo el equipo, como siempre, Fernando Sturzenegger en la producción, Nacho Esteves en la puesta en el aire y musicalización. Mi nombre es Enzo Cáceres, arroba Enzo en radio, ya listo para presentarte las mejores canciones. Ahora, Joe Sister, Kemley, haciendo culo.

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1: Beat One, Eugenia Quevedo, Rosé, esto es para repetir el crossover número 11. Se viene Ozuna que vuelve a mirar hacia el reggaetón más clásico en una aventura con un sonido que conecta con su primera etapa. El video fue grabado en Santurce, San Juan, y refuerza una estética urbana, nocturna y bien de calle.

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1: No podrás en vivo, Eugenia Quevedo, Ángela Leiva, la banda de Carlitos. Qué buena canción, por favor. Se viene ahora Anitta con Shakira, que firman su primera colaboración juntas con Choca Choca, una mezcla de pop urbano, sonidos brasileños y juego bilingüe entre español, portugués e inglés. Y además la cantaron en el show multitudinario de Shakira en Copacabana. Escuchá.

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2: Extraño, dice Miranda, con Santiago Motorizado en ABC Hit. Ahora la conga, Maxi Spíndola, amiga mía.
3: Maxi,

0: mano.
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2: Jujuy estrellado, dice Casu. Se vienen Los Ángeles Azules, Perdonarte para qué. Esta canción que unió a Los Ángeles Azules con Emilia y llevó la cumbia sonidera a otro cruce generacional. Salió en 2024 y tuvo presentación en los premios Juventud, confirmando el alcance latino de esa colaboración. Perdonarte para qué, escuchá.

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2: Puñaladas, Lauta, amigo de artista Tote. Qué temazo, me encanta, porque además la rompe. Ahora Max Carra haciendo Vida.

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1: La peligrosa de Manero, David Bisbal, Luciano Pereyra. Se viene Callejero Fino, que vuelve a moverse en terreno de RKT junto a Martín Vegas, productor clave para ese sonido de barrio. Pista y previa. Tiki Tiki salió del universo de Mega Callejero Fino con energía corta, directa y bien argentina. Esto es Tiki Tiki.
2: Vegas, ya saben que yo entro, ¿no?

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1: Vértigo en lo profundo, necesito un segundo.

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1: Nunca lo vas a entender, Catalina, vaya. Mora Navarro, se viene Rose, BM, Roger King. ¡Wow! ¡Qué junta, por favor! Dios mío, en esta cumbia argentina, con despecho, celos, revancha emocional. El que se la queda pierde, tiene frases filosas, beat directo y ese tono irónico que prende rápido en redes.

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1: Aria Vega, Ryan Castle, la costeñita, premio ni a la boca.

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1: Aria Vega, Rayen Castro, chévere para cerrar este viernes 5 de junio de 2026, en el otoño de 2026. Gracias a todos por habernos acompañado. Mi nombre es Enzo Cáceres, arroba Enzo en Radio en el Instagram. Como siempre, fue un placer acompañarlos. Y en el fin de semana nos vamos a escuchar con más éxitos de la A a la Z. Shakira, Vele, algo tú. Chau.

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0: Bueno, estamos en una tarde en donde todo está húmedo y pegajoso. Muy buenas tardes, pese a el clima que tenemos en Claromecó, con una lluviecita tenue, suavecita, que se mezcla con niebla, pero que moja. Y bueno, ha llovido entre ayer y hoy unos 18 milímetros en Claromecó.
1: Bastante.
0: Sí, bastante ha llovido, pero suave, suavecito, sí. Muy suave. La lluvia seguiría, según la información que tenemos, hasta la hora 19:20 más o menos, suave, suave, como se ha dado de rato en rato aquí en Claromecó. Y después ya mejoraría algo, veremos si es cierto y hasta dónde mejoraría el clima. Pero bueno, lo cierto es que aquí estamos con este clima, ¿no?, de otoño, en donde mañana va a haber mucha niebla en la madrugada y mucha niebla también en la mañana. Según lo indica el Servicio Meteorológico Nacional, mañana no se anuncian lluvias aquí en la costa.
1: ¿No?
0: Pero, no, para mañana, no.
1: A mí me sale, hacemos apuestas.
0: Mañana,
1: hacemos apuestas porque a mí me...
0: Yo no acostumbro a hacer apuestas. Yo leo lo que dice el Servicio Meteorológico Nacional y lo comento.
1: Tipo 16 horas, un ratito me da lluvia.
0: A las 16.
1: Sí, para mañana.
0: Bueno, aquí el pronóstico para mañana del Servicio Meteorológico Nacional no indica eso, pero los cambios son muy probables y constantes en la costa. Y por ahí, ¿quién le dice? Aparece algún chaparrón y le da la
1: razón. Sí.
0: No, qué sé yo. Veremos
1: ojalá
0: qué pasa.
1: Ojalá que no, ojalá que no.
0: No, por lo pronto, repito, a 19, 20 horas se terminaría toda esta humedad. La humedad no, la lluvia, que todavía está... latente en que podemos tener algún milímetro más aquí en Claromecó, Estoy mirando la cámara, la que está en la bajada, y hay bastante, bastante niebla, en el horizonte se ve muy poquito el mar, todo grisáceo, que hace contraste con la arena marrón oscura, producto de la humedad que tiene, ¿no?
1: Sí.
0: En estos momentos, Bueno, perfecto, estamos cerca del Mundial, estamos a una semana del Mundial.
1: Una semana.
0: Nada más. Nada más que una semana, así que todos los equipos preparándose. Mañana juega la selección argentina, un amistoso con Honduras, de prueba, para ir moviendo a los jugadores, algunos, los lesionados seguramente que no, los que se están recuperando seguramente no van a jugar. Pero bueno, ahí está, mañana hay un partido amistoso, podremos ver a la selección nacional. Colapinto hoy en el callejero, en el circuito del Principado de Mónaco, salió 15º en las dos pruebas. No anduvo muy bien o no quedó muy conforme con la puesta a punto del auto. Esperaba algo más él del vehículo. Y hasta le dio un besito al paredón. Él dice que cuando le preguntaron si fue un besito, no, más que besito fue un abrazo, pero no se rompió el auto. O sea, tocó en una de las paredes, ¿no?
1: O sea, que fue bastante fuertecito
0: Sí, pero no rompió el auto, no se rompió. Fue un roce ahí que tuvo el vehículo y nada más. Mañana hay una prueba más y está la clasificación también, Así que bueno, saludamos a Cristian, quien está en el control técnico puesto en el aire. Muy buenas tardes.
1: Hola, Negrito. ¿Cómo estás?
0: Humedad, café la humedad. Hoy tenemos que poner ese tema de Cacho Castaña. Café la humedad.
1: Es tremenda la humedad.
0: Villar
1: que hay.
0: Y reunión.
1: Tremenda. A mí se me ocurrió limpiar mi casa. Tuve que prender los ventiladores de techo.
0: Creo que las mujeres tienen un grave problema con el cabello, con la humedad.
1: Ah, sí. Yo hoy me lo até. Me lo até para que no se me erice.
0: No sé si dentro de ese panorama las que tienen el cabello lacio o las que usan el cabello ondulado, ¿cuál de ellas tiene más problemas? Pero las dos tienen problemas.
1: Las dos, porque las es dos. Como que se nos pone porosa, no sé, horrible.
0: Bueno, comenzamos. Hoy el título en todo el país es que falleció el Indio Solari, ¿no? Realmente un ícono del rock nacional.
1: Tremendo.
0: Así que vamos a estar hablando un poco
1: pocos.
0: De él en el transcurso de hoy. Y empezaron a aparecer informaciones. Viste que Tandil, por ejemplo, dicen que tiene el salamín más largo del mundo.
1: Ah, sí.
0: Según el libro de los Guinness, ¿no? Y hoy, bueno, publicó que recuerda haber tenido el pogo más grande del mundo con el Indio.
1: ¿Fue ahí o fue en Olavarría? No,
0: Olavarría también, claro, bueno, ahí está.
1: Tengo
0: la controversia.
1: Mi duda,
0: Olavarría también tuvo un
1: pero
0: gran
1: Olavarría pogo. Fue sí. Dramático el pogo, sí. Pero fue un pogo gigante. Uh-huh. Falleció una persona, lamentablemente, pero fue un... Fue un show increíble.
0: Bueno, acá van a tener que discutir ustedes con los tandilenses.
1: Sí, pero los tandilenses y los azuleños nos pelean en todo nosotros, los labarrienses. Mira, sí, vos. No sé.
0: Bueno, hablamos un ratito, hacemos la presentación musical y después hablamos de El Indio Solari.
1: Dale.

0: Bueno, escuchábamos la apertura de Sensaciones con los redonditos de Ricota y después los Enanitos Verdes, guitarras blancas, un lindo tema, un hermoso tema de los Enanitos. Bueno, hablamos de Carlos Alberto Solari, que nacía en Paraná un 17 de enero de 1949 y falleció en el Parque Leluar un 5 de junio del año 2026, o sea, en el día de hoy. Conocido artísticamente como el Indio Solari, fue músico argentino, dice la información, miembro fundador y cantante de los grupos Patricio Rey y los Redonditos de Ricota, los Fundamentalistas del Aire Acondicionado, por ejemplo, y Mister y los Marsupiales Extintos. Era muy particular para ponerle nombres a sus bandas, ¿no?
1: Sí.
0: En 1975, en la ciudad de La Plata, formó Los Redondos junto a Sky Bellinson. La banda editó 9 álbumes de estudio hasta su disolución en el año 2001. La carrera de Solari entró en una, digamos, impasse hasta el 2004, cuando presentó el primer álbum titulado El Tesoro de los Inocentes. Bingo Fuel, en el año 2007, lanzó su segundo disco, Porco Rex, en el año 2010, el tercero. El Perfume de la Tempestad, en el año 2013, el cuarto. Pajaritos Bravos Muchachitos, en el año 2018, el quinto. El Ruiseñor, El Amor y la Muerte. Su último recital en vivo fue en Olavarría, en el año 2017, que estábamos hablando recién. Desde entonces ha trabajado en estudio y publicado libros. En el año 2020 ofreció un concierto en el que participó de manera virtual mediante técnicas holográficas. En el año 2023 formó, o confirmó, mejor dicho, su retiro de los escenarios debido a la enfermedad que tuvo hasta sus últimos días, que fue el Parkinson. Su voz y el uso de metáforas en sus letras para muchos lo convierten en un ícono de la contractura de la escena del rock argentino. Su imagen pública se caracterizó por la escasa aparición, y es cierto, ¿no?
1: Sí.
0: Y la concesión de entrevistas. Era difícil hablar
1: muy
0: con
1: reservado.
0: Él.
1: Sí.
0: Era tan difícil como hablar con Arnedo de Divididos, que nosotros logramos aquí en Claromeco cuando estuvo un verano.
1: Sí.
0: Ubicarlo y que lo tuviésemos 2 horas en un estudio de radio con Claudio Menéndez. Increíble lo que pasó. Seguramente Claudio se debe acordar de esta. Pero lo estuvimos buscando, haciendo una investigación exhaustiva, a ver dónde estaba Arnedo. Teníamos el dato. ¿Te acordás, Cristian? Bueno, difícil de entrevistarlo, pero
1: Cristian
0: accedió.
1: Es medio detective igual.
0: ¿Eh?
1: Cristian es medio detective.
0: No, Cristian, la verdad que no sé si estabas de operador esa tarde, la verdad que no sé. Bueno, decíamos, en 1995 recibió un premio Conex, el diploma al mérito, como uno de los mejores cantantes de la década de su país, y nuevamente en el año 2015, Conex de Platino, al mejor cantante de rock de la década. Ahí tengo algunas discrepancias, ¿no? Porque, claro, cada cual tiene sus preferencias.
1: Sí.
0: Aunque, quiero dejar aclarado esto, me encanta la música que hizo,
1: sí,
0: y cómo cantó. Eso es maravilloso.
1: Sí.
0: Bueno, y
1: la cantidad de gente que mueve, que
0: exacto,
1: movía. O sea,
0: sí, sí.
1: Era algo impresionante.
0: Y
1: la barria explotó, estalló.
0: Ahí se están organizando misas ricoteras por estas horas ya.
1: Sí, bueno, en Olavarría, a las 5 de la tarde, en la puerta del Hotel Savoy, que es donde él hizo la conferencia de prensa, cuando se armó todo el quilombo y todo.
0: Sí.
1: Hoy a las 5 de la tarde se juntaban todos los ricoteros ahí a hacer una despedida.
0: Bueno, y en el 2026 recibió el título de Doctor Honoris Causa de la Universidad de Buenos Aires. Hay una foto que tengo y que subí hoy. Mientras charlamos, tomamos mate aquí en la radio,
1: Sí, obvio.
0: Hay una foto hoy que es maravillosa, ¿no? Que subí a mi red social, que es, están en un descampado, como en una colina con algunas montañas, una zona de campo. Ahí está. ¿Quién está? Luca Prodan.
1: ¿Es de verdad esa foto o está hecha con IA?
0: Está preparada, está hecha, está armada, pero es como...
1: Ah.
0: Sí, sí, claro que está armada con la inteligencia artificial. Pero ¿quién la hizo? Está fantástico, porque está Luca Prodan,
1: ¿sí?,
0: de Sumo. Está Gustavo Cerati.
1: Sí.
0: Norberto Papo Napolitano. El flaco bien. Spinetta.
1: Claro, ya está. Ninguno está en este plano ya.
0: Ricardo Iorio.
1: Sí.
0: ¿No? ¿Y quién se viene acercando
1: claro,
0: a pues
1: este? Claro, ya está llegando a la fogata.
0: Está acercándose al ágape, porque aquí sí. Luca Prodan está cortando los salamines, quesitos. Sí. Y de este otro lado está moviendo el fuego Norberto Papo Napolitano con el asado.
1: Claro,
0: son lo están todos, esperando. Y se viene acercando.
1: Está llegando.
0: Ahí está el Indio Solari.
1: ¿Será así, che? Después de la muerte. ¿Que te esperan tus amigos de esa forma?
0: La verdad que por el momento no quiero averiguarlo, pero no. Si uno se va a encontrar con los seres queridos, la gente que amó, que quiso, cuando parta...
1: Yo creo que sí.
0: Maravilloso, ¿no? Sería maravilloso. Bueno, hay muchas cosas para comentar sobre el Indio Solari, pero yo me detengo solamente en la parte musical de él. Un genio, la verdad, un capo. Como lo admiré también a Diego Maradona como jugador de fútbol, maravilloso, algo maravilloso. Tuve la posibilidad de estar con él y hacerle una nota, que no me voy a olvidar nunca.
1: Sí, como jugador todo muy lindo.
0: Tremendo, por eso él descuidó su vida. Lamentablemente descuidó su vida y no fue un gran ejemplo desde ese punto de vista para muchas generaciones.
1: No, tampoco fue ejemplo de padre ni nada
0: claro,
1: que se le parezca.
0: Exacto. Bueno, Cristiana, vamos a actualizar los datos del tiempo aquí en nuestra localidad.
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0: La temperatura 15 grados con 15 de térmica, la humedad está en el 90%, la presión 1020 decimal 1, viento del sector sudoeste muy suavecito, casi que no hay vientos de superficie, el cielo está cubierto, el aire que respiramos frente al mar es bueno, el año pasado para esta fecha tuvimos una mínima de 2 grados y una máxima de 15, la temperatura del agua de mar está en 12 grados 5, el sol no lo vamos a ver hoy, pero se va a poner a la hora 17:45 al oeste de Claromecó y el registro de la lluvia desde ayer y hoy hasta el momento 18 milímetros. 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

0: Bueno, vamos a hablar sobre la salida de bomberos de hoy, aquí en Claromecó. Hay un parte de prensa. Siendo las 11:15 se recibió un llamado alertando sobre una posible situación de incendio forestal en el establecimiento rural denominado Campo Van der Horst. Inmediatamente se dispuso la salida del móvil número 13, 11:20, bajo la responsabilidad del oficial auxiliar Marcelo Politano. Al arribar al lugar, la dotación procedió a realizar una inspección y evaluación de la situación, constatando que se trataba de una quema de residuos efectuada de manera controlada, sin riesgo de propagación ni peligro para personas, bienes o el medio ambiente. Luego de verificar las condiciones de seguridad y no resultar necesaria la intervención operativa del cuerpo bomberil, se dio por finalizada la actuación, emprendiendo el regreso al cuartel. Siempre en estos casos, cuando se va a hacer una quema controlada, o alguien...
1: Hay que avisar.
0: Sí. Así los bomberos no van al divino botón, digamos,
1: claro,
0: ¿no? Hay que avisar.
1: Los hacen salir.
0: Porque no solamente es que los bomberos pueden ver el humo, es que puede que vecinos del lugar donde se produce esa quema controlada...
1: Y llamen por las dudas,
0: claro. Claro, llaman, sí, porque no saben qué está pasando. Hay humo, hay fuego y no saben si está controlado o no, si los bomberos saben o no. Entonces,
1: claro,
0: siempre es conveniente, antes de hacer este tipo
1: avisar
0: de...
1: Avisar que va a haber...
0: Claro,
1: quema.
0: Avisar a los bomberos para que estén al tanto. Bueno, antes de la pausa, nos volvió a escribir Norma hoy, Abad, desde Alicante.
1: ¿Qué dice Normita?
0: Bueno, dice, hola Juan, ¿sigue bien hoy caminando?
1: No.
0: Sí.
1: Ah, qué bien.
0: Y dijo el cardiólogo que mañana, cuando venga, si sigue así, le dan el alta. Y nos prometió, Normita, mandarnos algunas fotos también de Juan, desde allá. Así que bueno, este fin de semana vamos a tener mejores novedades aún de las que ya estamos teniendo y que mucha gente estaba guardando. Cristian,
1: sí,
0: pausa y venimos enseguida. Dale.
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0: 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Bueno, 15 grados la temperatura en estos momentos con 15 de térmica, tabla de mareas. 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A la hora 16:44 minutos tuvimos la bajamar, 22:42 pleamar. Mañana 5:17 de la madrugada la bajamar y a las 11:09 minutos pleamar. En los tres destinos turísticos playeros que tiene el Partido de Tres Arroyos, hablamos de Punta Desnudez, Balneario Dorense, hablamos de Reta y también de aquí, de Claromeco. El domingo a las 15, no se olviden, en la cantina del Recre, en la 11, está la Feria de Emprendedores. Sí. Así que es un lindo lugar para ir a ver cosas interesantes. Hoy están las famosas empanadas del Recre.
1: Ah, ¿las del Recre?
0: 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Bueno, algo más para comentarles de este fin de semana. 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Creo que Eugenia va a ir. 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Pizza libre, show de danza árabe, música y baile toda la noche. Salí, divertite.
1: Vamos.
0: Claro, sacá la ropa de la naftalina, por favor.
1: ¿Qué? ¿Nos disfrazábamos de árabe? No.
0: No haría falta, qué sé yo. Andá, no, divertite, salimos. Y ves bailar una parte hermosa de este grupo de danzas árabes. Y además está ayudando al grupo mayor para un viaje que van a hacer.
1: Está bueno mañana comer pizza, Chris.
0: Pero claro que sí.
1: Vamos.
0: Bueno, dale, vamos. Sacamos la naftalina de la ropa, del placar, del ropero y listo. Con lo que hay.
1: La mía no tiene naftalina, ¿no? Yo uso todos los días.
0: Perfecto, me parece fantástico. Eugenia habla y toma mate, ustedes no saben.
1: Sí, le voy a meter.
0: Tremendo lo que toma. 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Si tanto te gustan los golpes...
1: ¡Se me cayó el teléfono!
0: Sí, si tanto te gustan los golpes, yo te puedo llevar a que toques la batería. Ahí vas a golpear todo lo que vos quieras.
1: Fue un accidente. Igual sí, soy bastante catrasca.
0: ¿Sí?
1: Sí.
0: Bueno.
1: Lo voy a reconocer.
0: Bueno, tampoco es para tanto, ¿no?
1: No, son cosas que pasan.
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0: Te yo pasa te lo que le pasa a Eugenia, que el lavarropa le chupa las
1: Me
0: medias.
1: Me chupa las medias.
0: Sí.
1: Ojo, ya que se volvió a repetir este dicho, que el lavarropa me chupa las medias. Ojo. Con los mensajes que mandan.
0: Sí,
1: que menos mal que Cristian no los pasa.
0: Es un lavarropas chupa medias.
1: Sí. Ojo con lo que mandan al WhatsApp de la radio,
0: Bueno,
1: mis amigos.
0: 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Ahora estamos con el pronóstico del tiempo.
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0: Pues bien, de aquí a medianoche todavía hay posibilidad de lloviznas tenues, suavecitas, en un 40%, con una temperatura que se va a estabilizar en unos 13 grados, el viento suave de la costa, casi inapreciable, a 7 kilómetros. Mañana sábado, ahí está.
1: ¿Qué onda?
0: En la madrugada, nieblas. Ya desaparece la posibilidad de precipitación. Según lo indica el Servicio Meteorológico Nacional, la temperatura va a estar en 11 grados y el viento del sector este de la costa, 12 kilómetros del faro, hacia Dunamar. En la mañana y hacia el mediodía también niebla. 14 grados la temperatura, viento del sector este 12 kilómetros. En la tarde, nublado. No habla de lluvias para la tarde.
1: Ay, buenísimo.
0: Veremos qué pasa, si usted tiene razón o el Servicio Meteorológico Nacional.
1: Ojalá el servicio se equivoque, porque yo quiero abrir los dos locales, quiero trabajar bien.
0: Perfecto.
1: Si hay lluvia, la gente no anda tanto.
0: En la tarde no va a llover. 15 a 17 sería la máxima de la jornada, que se va a dar en horas de la tarde. Y el viento del sector este a 12 kilómetros. Hacia la noche de mañana, sábado, mayormente nublado el cielo, 12 grados la temperatura, viento del sector este 22 kilómetros la hora. La mínima entonces para mañana va a estar en 11 grados, la máxima entre 15 y 17, niebla. 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
0: Y del viento, y poco tenemos que hablar, casi no se mueven las hojas en los árboles, del sector sur-sudeste, 5 kilómetros. Ahora, para las 9, sudeste a 10 kilómetros. A la medianoche, este-sudeste, 9 a 13 kilómetros. Mañana, 7 de la mañana también, este-sudeste de la costa. 10 a 16 kilómetros y a la hora 13, viento del sector este, 13 a 18 kilómetros en ráfagas.
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Es lo nuevo, lo nuevito que estamos presentándote, Look Ra. El último baile dedicado a Messi y a la selección argentina, que lo presentó anoche, ¿no? En tema en el programa de Pergolini. Aquí lo tenemos ya sonando en la radio.

0: Algo más, Maggie Olave junto a Eugenia, pero Quevedo.
1: Sí.
0: Bueno, 6 minutos pasaron de las 6 de la tarde, hoy a las 20. 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
0: 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Hacemos la pausa comercial, venimos con Retro Latinos en un ratito.
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En los retro latinos estamos escuchando al santafesino Montoya y la canción Dime, una canción del año 1994. Retro latinos en 106.9 Claromecó.

0: La Cachaca, y no es Marik Zavalli, sino Miguel Ángel Robles, una canción del año 1994 también. Miguel Ángel Robles, que tenía o tiene un parecido bastante, bastante similar en cuanto a lo físico de Alcides.
1: Ah, ¿sí?
0: Físicamente parecido a Alcides, que estuvo alguna vez también tocando aquí en
1: Carmecó. Horrible, horrible.
0: ¿No te gusta Alcides? Físicamente.
1: Físicamente, la verdad no. Que no, lo más mínimo.
0: Pero bueno, fue creador de grandes éxitos en su momento. Bueno, esto fue entonces el año 1994 y esta canción formó parte de su popular álbum titulado De Mil Amores, Los Retro Latinos, ya de noche aquí a orillas del mar. No me quiero olvidar de el menú.
1: ¿Qué hay?
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0: 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Números de la quiniela rápidamente de este viernes 5 de junio. Sorteo matutino, quiniela de la ciudad, salió la yeta. Fácil, 4213-4213. Sorteo vespertino, los besos. 0275. El 75 son los besos. Si vos soneás.
1: ¿En serio? Y soy
0: con los besos.
1: Soy del 75.
0: Bueno, encima. Jugale al 75.
1: Sí, soy rebesuquera.
0: Bien, quiniela de la provincia de Buenos Aires. Esta mujer tiene cada cosa. ¿Sí? Matutina, las escopetas, 9861-9861. Y en el sorteo vespertino salió el gato. 0505-0505. Números de la quiniela. Aquí en Sensaciones, ahora el negro le va a poner un toquecito de rock nacional.
1: ¡Vamos, negro!
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0: Otro bueno, Norberto Papo Napolitano en el final de este bloquecito que comenzó con Los Redonditos. Mientras sonaba Norberto Papo Napolitano, Eugenia cantaba.
1: Sí. Yo canto muy mal, ya lo sé, pero bueno, decí que no canto en vivo. Hago algunos videitos, bueno. Los subo. Mi hija me acaba de decir...
0: ¿Qué te acaba de decir?
1: Subí un video cantando y me acaba de decir... Ma, ¿por qué si haces tantas cosas bien, justo lo que haces muy mal lo publicás? Y realmente no, es porque me divierte, gente. Yo me cago de risa.
0: No te tiene un
1: ¿qué
0: centro
1: que
0: tú,
1: haga? No, hija, no, ¿eh? Con el tema del canto no. Me dice no, que no. Hago muchas cosas bien, pero eso lo hago muy mal. Y tiene razón. Pero me divierte.
0: Yo que vos empiezo a tomar clases de canto, no porque lo hagas mal, digo, pero para,
1: ¿pero para
0: que ella no te critique.
1: Pero para qué si ya no voy a, nunca voy a poder cantar bueno, bien, en otra vida. Igual la otra, la del medio, esta fue la más chiquita, la del medio ya me regaló clases de canto y todo, que nunca tuve tiempo de tomarlas.
0: Bueno.
1: Pero la intención está, bueno, no sé, capaz que tomo una.
0: Claro sí. Que sí, bueno, sí, no cuesta nada.
1: No cuesta nada.
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0: Hay de todo para todos en la tardecita noche de hoy. 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
0: Bueno, perfecto. 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Pausa comercial, la última, venimos enseguida.
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Estamos ya en el viaje al pasado musical con bandas, con solistas que trascendieron más allá de su época. 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Grande en Japón, del año 1984. Hay que jugarle al 84. Muchas canciones de esa época pusimos hoy. Fue lanzado oficialmente en enero de ese año como sencillo debut de la banda alemana de synth-pop Alphaville, convirtiéndose en un ícono de la música de los años 80. Los clásicos en el viaje al pasado musical.

0: camina como un egipcio de la banda Bangles. Una canción que fue lanzada en septiembre de 1986. Acaba de fallecer en este momento el celular de Eugenia. Se convirtió en el primer gran éxito número uno de la banda de los Estados Unidos, dominando las listas de popularidad durante varias semanas a finales de ese año y a principios del año 1987. Camina como un egipcio, The Bangles. 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Ahí va el celular de Eugenia.
1: Se cayó. Lo que pasa es que estaba concentrada borrando cosas, porque vos sabes que no tengo se me está terminando la memoria.
0: Hay que borrar.
1: Y apareció tu voz y me asusté y tuc. Se cayó.
0: Bueno.
1: Fue como que estaba concentrada con los auriculares, después estaba concentrada.
0: 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Bueno, antes de el pronóstico, tengo información sobre la quinta edición del Rallycross Miramar de ciclismo mountain bike, que se va a llevar a cabo este domingo 7 de junio 2026. El evento corresponde a la tercera fecha del campeonato Kilómetro Infinito. El evento está organizado por la agrupación local Palatín y se espera la convocatoria de más de 300 ciclistas, una barbaridad, de la región, para ver las clasificaciones en vivo o las fotos oficiales del evento. Una vez finalizado, podés seguir las actualizaciones en el sitio oficial de Kilómetro Infinito o mediante el perfil de Instagram de @rallycrossmiramar. Allí corre nuestro amigo, el que estuvo recién por aquí, Sebastián Castro, el Pipi.
1: Bueno,
0: que siempre anda prendido ahí arriba, en los mejores lugares.
1: Qué grande.
0: Bueno, voy a actualizar el pronóstico del tiempo para ver qué pasa o qué va a pasar en el día de mañana. Mañana hay fútbol de ascenso, torneo de segunda división. Claromecó va a jugar el domingo, pero mañana se juega, por ejemplo, Juan Ebarra Alumni, Garmense Copetonas, Argentino Unión, Central ACDC. Hay dos partidos indudablemente muy importantes. Claromecó Agrario, aquí en Claromecó el domingo. Garmense Copetonas, Garmense que viene repuntando. Bueno, también Juan Ebarra Alumni es importante. Alumni que viene de perder el domingo anterior, igual que Claromecó, buscará recuperarse. Claromecó juega el domingo, el resto de los mencionados juegan mañana. Y los chicos de formativas que iban a jugar mañana, se suspendió la fecha. Así que bueno, tendrán que esperar al próximo fin de semana. ¿Por qué? Bueno, los campos de juego, con lo que ha llovido, no van a estar en las mejores condiciones. Bueno, Cristian, pronóstico del tiempo, dale.
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0: Bueno, no descartemos ninguna lluvia más de aquí a la medianoche. Podemos tener alguna todavía. Yo hoy comenté temprano, 19-20 horas, que podía terminar la llovizna, pero todavía el pronóstico está dando alguna posibilidad de aquí a medianoche. Para mañana, no. Por ejemplo, en la madrugada, neblinas, eso está firme. 11 grados la temperatura, viento del sector este 12 kilómetros. En la mañana y hacia el mediodía tendremos neblinas en Claromecó también. 11 grados la temperatura, viento del sector este muy suave a 12 kilómetros. En la tarde, nublado, indica el Servicio Meteorológico Nacional, con una temperatura de 13 grados. Y el viento del sector este en Claromecó con un 10% de probabilidad de lluvia.
1: Para mañana.
0: Por la tarde.
1: Y le digo, ¿a qué hora? A las 17 horas mañana van a caer unas gotas.
0: Bueno. Hacia la noche, mayormente nublado el cielo en Claromecó, 12 grados la temperatura, viento del sector este a 22 kilómetros. La mínima será de 11 grados mañana, la máxima entre 13 y 15. Con alguna probabilidad. muy leve, muy remota, ¿no? Un 10% es muy poquito, sí, de posibilidad de lluvia.
1: ¿Para hoy o para mañana? Para hoy.
0: Para mañana.
1: Para mañana me da un 25 a las 5 de la tarde. Y para hoy, a las 19, también un 25.
0: Bueno, ¿qué pronóstico es el suyo?
1: El mío es el de iPhone. No tengo no sé de dónde viene, pero es el de iPhone y es muy preciso.
0: Hay muchos.
1: Es muy preciso y yo entro porque lo podés ver hora tras hora, no
0: claro,
1: es que mirás.
0: Haces un seguimiento.
1: Porque vos imagínate que si yo miro este dibujo, es hoy, sábado, domingo, lunes, martes, lluvia. Y en realidad es, entras y ya, o sea, va a llover un poquito todos los días, pero...
0: Es un porcentaje. Bueno, el Servicio Meteorológico Nacional, el domingo no da lluvia, el lunes tampoco, el martes tampoco, el miércoles tampoco. Así que vamos a ver. El viernes es el día del comienzo del Mundial.
1: Pero es que viene...
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0: Bueno, miren, el viento es una risa, porque no hay casi viento.
1: No
0: hay
1: nada.
0: Apenas
1: para
0: una brisa.
1: Para Claromeco, esto es...
0: Una brisa que llega a 5 kilómetros. Para las 9 de la noche, viento del sector sudeste puede llegar hasta los 10 kilómetros. A la medianoche, este sudeste 9 kilómetros con ráfagas de 13, que no te mueve la ropa del cordel, por ejemplo. Mañana a las 7 de la mañana, este sudeste 10 a 16 kilómetros. A la hora 13, viento del sector este 13 a 18 kilómetros.
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0: ¿A dónde se llevó mi corazón, no? 3 minutos pasaron de la hora 19 en todo el país. Nos estamos despidiendo de Sensaciones. Hasta el próximo lunes. Antes voy a comentarles lo que la prensa capitalina está hablando sobre el resultado preliminar de la autopsia al Indio Solari. Dicen un ACV no traumático. El cantante murió este viernes a los 77 años en su casa de Parque Leluar. Le habían diagnosticado en el año 2016 Parkinson. 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
0: ¿Cómo no? Bueno, 14 grados la temperatura, 13 la térmica, ¿nos vamos?
1: Bueno, nos vamos.
0: Deseándoles a la gente un excelente fin de semana, pese al tiempito.
1: Sí, buen fin de semana, disfruten.
0: Hay algunas cositas para hacer.
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0: Dale.
1: Con todas las promos.
0: Y novedades. Nada.
1: Sí, hay que disfrutar. Cristian, hay que salir a pasear un poquito.
0: En el control técnico puesta en el aire. Gracias, negro. Nos reencontramos, si Dios quiere.
1: Chau, Cris.
0: El próximo
1: Chau, polaco.
0: Chau.
1: Nos vemos. Chau.

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Nos canta Olivia Rodrigo en el aire de los 40. Falta nada para que Olivia Rodrigo ya publique su nuevo disco. La extrañábamos también, así que se viene nuevo material de ella muy, muy pronto. De 27 minutos pasan ya de las 7 de la tarde, 17 grados, 2 décimas la actual en la ciudad de Buenos Aires. Cielo nublado para mañana sábado, mínima de 14, máxima de 18 grados. Probabilidad de lloviznas por la tarde y el domingo lluvias también durante la jornada con una máxima de 16 grados. Suenan Los Ángeles Azules, Manuel Turizo, El Despertador. Eso.

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1: Y este tema va dedicado para todos los que alguna vez

Junto a Obi on the Drums acá en los 40 y nosotros estamos tan a pleno que me olvidé de contarte que también estamos en nuestra página web para que puedas dejar ahí el voto a tu artista favorito para el 40, del 40 al 1 nuestro ranking. Así que ya sabes, te sumás a los40.com.ar, esa es nuestra página, nuestra página web, votás a tu artista favorito y de esa manera quien te dice llega al puesto que tanto decías, el puesto número 1. Suena ahora Danny Ocean para cantarnos Vitamina en el 105.5.

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Becerra en el aire de los 40 junto a Jay Wheeler. Y nosotros te digo que estamos a pleno, como siempre, en este viernes, sobre todo viernes, ¿no? Mejor día de la semana, ya un pasito en el finde también. Seguimos con Agus Bernasconi y Rosé. Prefiero. Casi.

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1: Y se hicieron las 8 de la noche en todo el país. Nosotros abrimos una nueva hora. Te saludamos a vos que estás ahí del otro lado. Y te cuento que en esta hora vas a escuchar a Miley Cyrus, a Anita. Tenemos a Camilo, Tan Biónica y muchos artistas más.

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The World, nos canta Miley Cyrus, como con todo, Miley Cyrus acá en los 40, por favor, chicos, por favor. Bueno, acá nos estaba saludando nuestro amigo Gaby, que nos dice, buen viernes, ¿cómo estás, Ro? Acá, escuchando desde Bernal, saludos y abrazos para mi hermano de corazón, Tommy de Dominico, que está escuchando siempre presente, besos para los chicos también. Suena Anita ahora, que nos llega para cantar, Envolver en los 40.

0: Uruguay, Max Carra, en el aire de los 40. Y si nos damos una vuelta por la ciudad de Buenos Aires, te cuento que está todo cerrado lo que es la zona de Plaza de Mayo. Continúan cerradas las inmediaciones, así que tenelo en cuenta. Por otro lado, te cuento que el subte de la línea B funciona hoy y mañana hasta la 1:30 de la madrugada, al igual que el subte de la línea D, que mañana por el recital de Lali funciona mañana y el domingo también hasta la 1:30, así que es una buena opción para que puedas volver a casa.
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Dos amantes, Tini y Ulises, bueno, en el aire de los 40 y nosotros nos vamos despidiendo de este viernes por la noche, así que les deseamos que tengan un lindo, muy lindo fin de semana, que disfruten y obviamente quédense conectados con toda la programación que tenemos acá en los 40. Estuvo Ramiro Teus en los controles, soy Ro Benítez, nos volvemos a escuchar la próxima semanita, lunes a partir de las 3 de la tarde. Disfruten, Rosalía, Yaritza y su esencia nos cantan ahora La Perla. Chau, chau.

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